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Tienen varios discos de oro y el orgullo es el guaso. 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
3: 20 horas, 32 minutos.
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1: El joven de la guitarra es Mr. Claudio Narea. El señor de la batería es Miguel Tapia. Y el joven que canta se llama Jorge González.

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1: Comunidades mapuches de la macrozona sur acudirán al Congreso y al Tribunal Constitucional para exigir el fin del estado de excepción en la Araucanía y el Biobío, argumentando que la medida no resuelve el conflicto de fondo. Hasta el 30 de septiembre se podrá utilizar el cupón de gas licuado de 27 mil pesos. Los beneficiarios deben tener cuenta Banco Estado y canjearlo en caja vecina o en las apps Banco Estado y RootPay ante distribuidores adheridos. La ANFP determinó reprogramar y reanudar el partido entre Coquimbo Unido y Huachipato, el cual fue suspendido debido al ataque de barristas que terminó lesionando al arquero del cuadro acerero.
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6: 21 horas, 2 minutos.

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1: Por primera vez, el costo de vida en el área metropolitana de Miami superó al de Nueva York debido al fuerte encarecimiento de vivienda y alimentos. El fenómeno profundiza la crisis habitacional en una ciudad con salarios 22% menores. La Subtel ordenó a las principales empresas de telecomunicaciones de Chile bloquear 42 sitios web de apuestas online ilegales en un plazo máximo de 48 horas, en estricto cumplimiento a fallos ratificados por los tribunales de justicia. El Ministerio de Salud presentó el Plan de Inversiones Oncológicas 2026-2030, que contempla 25 proyectos para modernizar equipamiento, construir recintos especializados y descentralizar el diagnóstico y tratamiento del cáncer en la red pública de todo el país.
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4: 22 horas, 2 minutos.

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2: 23 horas, un minuto.

0: Compadre Jimmy.
1: ¡Halo!
0: Lo vengo a buscar para que hagamos una fiestecita re buena.
1: ¡Al tiro, compadre Peter! ¡Vámonos!
2: A ver, ¿para dónde vas tú?
1: Voy con el compadre Peter a una fiestecita.
2: No vaya a ninguna parte.
1: Ahí está.
2: ¿Hiciste todo lo que te mandé?
1: Sí, lo hice, Carola.
2: ¿Lavaste la ropa?
1: La lavé, Carola.
2: ¿Hiciste la pieza?
1: Hice la pieza, Carola.
2: ¿Lavaste los calzoncillos?
1: Los lavé, Carola.
2: Porque parece que estáis fumando mucho.
1: ¡No!
2: Ya apúrate que te voy a mandar.
1: Ya está.
2: Yo voy a ir con el compadre a la fiesta.
1: ¡Vámonos! Ahí está, el Alzaro.
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1: 23 horas, 59 minutos.

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1: Una de la madrugada, un minuto.

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1: 2 de la madrugada.

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1: 2 de la madrugada, 59 minutos.

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2: 3 de la madrugada, 59 minutos.

0: Y a continuación, el show de los hermanos Campos.
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1: 5 de la madrugada. Un minuto.

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2: 6 de la mañana, 2 minutos.

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2: 6:31.
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4: En Candelaria Radio, Becky G y Bad Bunny, mayores.

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0: 6 de la mañana, 54 minutos.
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1: Pese a la orden de la Subtel de bloquear 42 enlaces web por fallo judicial, casas de apuestas online comenzaron a eludir la restricción migrando sus dominios locales de .cl a extensionesinternacionales.io, notificando a co-usuarios para seguir operando. La Cámara de Diputadas y Diputados aprobó el proyecto de la agenda Naín Retamal 2.0 que endurece penas por agresiones y ofensas graves a policías y gendarmes, eliminando multas alternativas y permitiendo detenciones en flagrancia. Pasando al Senado. El delegado presidencial de Arauco reconoció una deuda histórica en conectividad digital y exigió a las empresas mejorar su servicio en zonas rurales. La situación motivó una propuesta de comisión investigadora parlamentaria frente a fallas, demoras y robo de infraestructura.
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5: 7 de la mañana.

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1: 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Yo no entendí mucho, pero una palabra, para serle bien franco, no me gustó nada. 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Linda palabrita, ¿no? ¿Cómo ha progresado? Antes, cuando chico, me acuerdo, llegaba llorando a buscar la falda de esa que ha insultado. 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Aquí en esta casa no existe ni un guacho, todos son mis hijos, ¿me entendió? 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Así que no quiero nunca más oírlo diciendo algo feo o en contra del niño. Dios es nuestro padre si falta cariño, y ella es nuestra madre, bueno, porque yo lo digo. 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
2: 7 de la mañana, 29 minutos.
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0: 7 de la mañana, 46 minutos.
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5: 7 de la mañana, 59 minutos.

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3: Hola, ¿cómo están? Les saluda María Belén Araya y les doy la bienvenida a este informe de noticias donde hablaremos sobre proyecto aprobado en la Cámara de Diputados que refuerza agresiones y ofensas a las policías. Abordaremos además que fijan para octubre preparación de juicio oral contra el ex subsecretario del Interior, Manuel Monsalve. Hablaremos que Cancillería confirmó que Argentina tiene listo el escrito para corregir la controversia por el estrecho de Magallanes.
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3: El canciller Francisco Pérez Mackenna aseguró que el documento preparado por Argentina para derogar el decreto 457 de 2021, que establece la soberanía compartida del estrecho de Magallanes entre Chile y Argentina, está listo desde marzo y permanece a la espera de que el presidente Javier Milei lo firme. Pérez Mackenna señaló que durante su primer viaje a Argentina, tras asumir el gobierno de José Antonio Kast, su par argentino le confirmó que el documento ya se encontraba preparado para la firma presidencial.
4: Efectivamente, esto estaba para la firma del presidente en aquella época. Está listo para la firma desde entonces. Nosotros, cada vez que hemos tenido oportunidad de conversarlo con nuestra contraparte argentina, le hemos recordado que eso está pendiente y que tienen que cumplirnos con entregarnos confirmar este decreto. Es un decreto que no solo tiene este elemento, tiene otras cosas también.
3: El tema también será abordado este jueves durante el encuentro entre los presidentes José Antonio Kast y Javier Milei, quien llegará a Chile para participar del Foro de Madrid. Pérez Mackenna indicó que en la reunión se tratarán los distintos asuntos pendientes entre ambos países.
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3: El séptimo juzgado de garantía de Santiago fijó para el próximo 5 de octubre la audiencia de preparación de juicio oral contra el ex subsecretario del Interior Manuel Monsalve, luego del cierre de la investigación y de la presentación de una nueva acusación por parte del Ministerio Público. Fiscalía solicita una pena de 10 años y un día de presidio para el delito de violación y otros 4 años y un día por abuso sexual. Ambos delitos son atribuidos a Monsalve en calidad de autor y en grado consumado. Sobre esto, el fiscal regional metropolitano Centro Norte, Francisco Jacir, confirmó la fecha y descartó una nueva postergación ante la investigación por las mismas diligencias.
5: La audiencia se fijó para el 5 de octubre, como usted bien indica. Han transcurrido, recordará usted que desde que se inició la investigación nosotros presentamos acusación en poco más de un año. Fueron 13 meses desde que se inició la investigación hasta la presentación de la acusación. Fue reabierta esta a solicitud de la defensa, lo que fue acogido por el tribunal. Y luego una segunda reapertura que pretendió la defensa fue rechazada en audiencia anterior y por tanto entonces nos encontramos ahora en una posición de continuar adelante con la investigación y no es posible, la ley no lo prevé, una nueva postergación.
3: Para un eventual juicio oral, la Fiscalía pretende presentar 89 testigos, 106 pruebas documentales y 21 peritos. Durante la audiencia de octubre, las partes podrán discutir y solicitar exclusiones de antecedentes antes de que se determine qué pruebas podrán ser presentadas en el juicio.
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3: Un hombre fue sentenciado a 13 años de cárcel tras ser declarado culpable de abusar sexualmente de una menor y herir de gravedad a su hermano al ingresar ilegalmente a una vivienda en Los Ángeles.
1: La región de Los Lagos.
3: Organizaciones ambientales manifestaron su preocupación por el incumplimiento de plazos en la creación de la norma secundaria para proteger los ríos Rahue y Damas en Osorno, retraso que posterga las acciones estatales para descontaminar ambos cauces.
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0: La Cámara de Diputadas y Diputados aprobó con gran mayoría el proyecto que refuerza agresiones y ofensas a carabineros, la Policía de Investigaciones y Gendarmería. Los detalles al respecto los tiene Ornella Mellado.
1: En la Cámara de Diputadas y Diputados se aprobó el proyecto que refuerza las sanciones para personas que agredan o emitan ofensas graves a funcionarios de carabineros, la Policía de Investigaciones, PDI y Gendarmería. La propuesta forma parte de la agenda Naín Retamal 2.0 y fue aprobada por 96 votos a favor, 34 en contra y 14 abstenciones. El diputado del Partido de la Gente, Javier Olivares, habla acerca de la aprobación del proyecto.
2: Esta aprobación es una señal clara en Chile. Tenemos que recuperar de una vez por todas el respeto por carabineros y por la autoridad. Ya no podemos normalizar que quienes estén encargados de protegernos sean agredidos, amenazados, objetos de ofensas graves mientras cumplen con su deber a diario. Endurecer las penas frente a estas conductas yo creo que es avanzar en la dirección correcta. Obviamente Chile lo busca. Si queremos recuperar la seguridad y el orden de nuestra patria, de las calles, debemos obviamente respaldar con hechos a nuestras policías y entregarles la protección que necesitan para cumplir esta labor, y eso es lo que hoy día, por supuesto, hemos hecho.
1: Entre las principales disposiciones, la iniciativa establece una respuesta penal reforzada cuando las víctimas de atentados contra la autoridad sean funcionarios de carabineros, PDI o gendarmería. Se incorpora como figura de ofensa grave en el Código Penal la agresión a policías, con el objetivo de establecer una regulación frente a conductas que afecten a la dignidad de la función policial o penitenciaria. Finalmente, el proyecto también contempla una herramienta que le otorga la facultad a las policías para detener en flagrancia a quienes tienen ese tipo de conductas graves.
0: La sala de la Cámara de Diputadas y Diputados rechazó la creación de una comisión especial investigadora por el denominado caso Sirimedo, luego de registrar 60 votos a favor, 41 en contra y 2 abstenciones, quedando a solo 2 respaldos de alcanzar el quórum mínimo requerido de 62 apoyos. Al respecto, el diputado José Montalva fue crítico respecto de quienes no estuvieron presentes al momento de la votación, señalando que no hay que solamente hablar y decir las cosas, sino también hay que hacerlas.
3: Sí, hay gente de nuestro sector que tiene que aprender a que no hay que solamente hablar y decir las cosas, sino también hay que hacer. Y lo principal para hacer las cosas es llegar a la pega. Llegar en la mañana, y muchos y gente de nuestro sector, perdimos por 2 votos, no llegó a votar. Y por eso se perdió esta comisión. Ahora eso no obsta que la presentemos de nuevo y se llame nuevamente a votación. Vamos a tratar de que sea un día en la tarde para que gente hasta nuestra llegue a votar.
0: En paralelo, desde el PS presentaron la denominada Ley Sirimedo, un proyecto que busca fortalecer la fiscalización del CERVEL mediante la obligación de que candidaturas y partidos declaren todos los perfiles digitales que operen o financien, incluidos aquellos manejados por algoritmos o bots. El diputado Juan Santana explicó los alcances de la iniciativa, los cuales buscan obligar a que los partidos y candidatos tengan que declarar el nombre, la plataforma, el origen y el domicilio de aquellos instrumentos digitales que se están utilizando.
4: El proyecto de ley Sirimedo, que busca darle trazabilidad y precisamente obligar a través de la ley electoral del servicio electoral a que los partidos políticos y los candidatos tengan que declarar por obligación el nombre, la plataforma, el origen y el domicilio de aquellos instrumentos digitales que se están utilizando hoy día para distorsionar finalmente la democracia en nuestro continente. Es aumentar las exigencias para que estas plataformas o estos perfiles o robots digitales no sigan haciendo de nuestra democracia un espacio para atacar.
0: La propuesta legislativa también establece mayores exigencias para transparentar pagos a prestadores domiciliados en el extranjero, tipifica como infracción grave el financiamiento de redes encubiertas e impone a las colectividades políticas el deber permanente de transparentar sus canales digitales.
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0: Una nueva plataforma busca reunir información sobre los varamientos de fauna marina registrados a lo largo de las costas del país. Se trata de la Red de Varamientos de Fauna Marina en Chile, REVAM, iniciativa disponible en iNaturalist Chile e impulsada por el Ministerio del Medio Ambiente y la Fundación Oikonos. La herramienta permite que cualquier persona aporte fotografías y antecedentes sobre animales encontrados en la costa. Estos registros pueden ayudar a detectar eventos inusuales de mortalidad, identificar zonas de riesgo y establecer prioridades para la conservación de la fauna marina. Verónica López, gerenta de proyectos de Iconos, explica la importancia de esta iniciativa.
6: Esta idea nace porque se está perdiendo mucha información. Hay aves que sabemos que están llegando a las playas muertas y no sabemos cuántas son, qué especies son, y esto puede ser relevante para especies que están en problemas de conservación, por ejemplo, pero también es muy relevante para entender cosas de la salud humana. Hay enfermedades como la influenza aviar, por ejemplo, que puede afectar al humano, y nosotros, al poder estudiar a los animales en las playas, saber que están llegando, podemos adelantarnos a efectos que pueden afectar también a las poblaciones humanas.
0: Una vez ingresado el registro, la comunidad de iNaturalist colabora en la identificación de la especie y validación de los antecedentes. Hasta ahora, Revam reúne 995 observaciones correspondientes a 79 especies, entre ellas el guainay, el lobo marino común, el piquero, la gaviota dominicana y el yeco. Ante el hallazgo de un animal varado, la recomendación es no tocarlo ni intentar devolverlo al mar, mantener alejadas a personas y mascotas y avisar a la autoridad correspondiente. Incluso si el ejemplar está muerto, una fotografía y su registro pueden convertirse en información útil para la investigación científica.

0: 18 de los 19 imputados por el ataque armado al incendio del molino Grolmus en Contulmo en 2022 fueron condenados por el tribunal. Los detalles los cuenta Javier Vera.
1: Tras 4 años del ataque registrado en Contulmo, en la provincia de Arauco, región del Biobío, el Tribunal Oral en lo Penal de Cañete condenó a 18 de los 19 imputados del atentado armado e incendiario contra el molino Grolmus. En el veredicto se encontraron culpables a 18 de las 19 personas y se absolvió a Camilo Astete de los cargos. Según la investigación del Ministerio Público, los 18 condenados formaban parte de la resistencia mapuche de Lafkenche y fueron considerados culpables de los delitos de incendio, porte de armas, robo con violencia y homicidio calificado en calidad frustrado. Explica más detalles el fiscal regional Roberto Garrido.
2: Lo primero es centrarse en las personas hacia quien va dirigida esta resolución, que son las víctimas. Hay que ponerse en la situación de personas que recibieron un ataque muy violento, que directamente pretendía ultimarlos, pretendía no solo quemar las viviendas, edificios históricos respecto de su historia familiar, que los atacaron solo por el hecho de ser descendientes de extranjeros, como lo declararon las personas que participaron en este hecho, y ellas han sufrido un daño que es evidentemente irreparable.
1: Para este caso, los detenidos investigados fueron Federico Astete, el absuelto Camilo Astete, Víctor Maldonado Millaur, Víctor Maldonado González, Nelson Alonso Yempi y Javier y Domingo Millagual. El Ministerio Público solicitó penas que van desde el presidio perpetuo para 10 imputados, presidio simple para 6 acusados y 5 años de internación provisoria para el menor de edad involucrado.
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0: Un total de 4.450 merluzas quedaron resguardadas en cámaras de frío durante el inicio de la veda biológica con el fin de garantizar el insumo para la tradicional fogata del pescador en Valparaíso.
3: La región de la Araucanía.
0: 2 mujeres quedaron en prisión preventiva tras ser formalizadas por maltrato y operar un asilo clandestino en Traillén, donde mantenían a 13 adultos mayores en deplorables condiciones de salud, dejando a 2 de ellos en riesgo vital.
3: La región de los lagos.
0: Con el objetivo de rescatar y poner en valor técnicas y saberes ancestrales de la textilería tradicional chilota, la comunidad Relpañ y Coñab realizó una jornada comunitaria de minga para el teñido de hilados en Quinchao.

0: En el marco del bicentenario de la anexión de Chiloé a Chile, la Fundación Iglesias Patrimoniales de Chiloé enviaron una carta al presidente José Antonio Kast por el deterioro de los edificios patrimoniales declarados Patrimonio Mundial por la UNESCO. Sobre esto nos cuenta más Auri Morales.
1: La Fundación Iglesias Patrimoniales de Chiloé, por medio de una carta, solicitó al presidente José Antonio Kast y al ministro de las Culturas, Francisco Undurraga, una audiencia para abordar la urgente situación que enfrentan las 16 iglesias de madera declaradas Patrimonio Mundial por la UNESCO. Desde la Fundación indicaron que la carta es una invitación al presidente para que presencie los daños en la infraestructura de las iglesias y en conjunto busquen una solución para arreglar los daños. Así lo señaló Natalia Cruz, directora ejecutiva de la Fundación Iglesias Patrimoniales de Chiloé.
2: En el caso del tema de infraestructura, tenemos dos iglesias que están en una situación crítica, muy compleja estructuralmente, que son las iglesias de Ichuac y de Tif. En el caso de la iglesia de Ichuac, hay un sistema está el sistema de fundaciones de piso, que está con muchos problemas, está puntualmente con hundimientos y deterioro de las piezas estructurales, por lo tanto la intervención que se tiene que hacer es trabajando todo el sistema de fundaciones y eso requiere también arqueología.
1: En detalle, solicitaron una inversión de emergencia de 500 millones de pesos por templo para intervenciones urgentes en Tetif e Ichuac, además de la ejecución de proyectos adjudicados e invertidos a través de alianzas público-privadas por más de 623 millones de pesos. Cabe destacar que las iglesias de Chiloé son más de 60 templos, los cuales 16 fueron declarados Patrimonio Mundial por la UNESCO en el año 2000 y que destacan entre los panoramas turísticos de Chile y la región.
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0: Con una inversión total de 5.800 millones de pesos, cofinanciada por el Mimbu y el gobierno regional, se remodelarán las aceras, calzadas y el entorno de la Plaza de Armas de Coyhaique. Hasta acá dejamos el resumen de noticias. Nos volvemos a encontrar en una próxima edición. Que estén muy bien.
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0: 8 de la mañana, 29 minutos.
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0: 8 de la mañana, 31 minutos.

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Muy buenos días, 8 de la mañana con 32 minutos y estamos arrancando esta edición de Trajinando la Mañana solamente por Candelaria Radio. Saludamos a esta hora a nuestros auditores que nos escuchan en la 106.7 de la frecuencia modulada. Esto es señal que se emite desde el corazón de Tierra Amarilla y llega a todos los rincones de Copiapó y por supuesto Tierra Amarilla. También estamos en el 104.1 de Los Loros y el Valle de Copiapó. 89.1, canal de frecuencia modulada para Caldera y Bahía Inglesa. También estamos por internet, por supuesto, a través de fmcandelaria.cl, nuestra señal online, y también en nuestro sitio web, donde estaremos actualizando en las próximas horas las noticias del día de hoy. Lo invitamos desde ya a escribirnos al WhatsApp a Candelaria, 569-8454-5644. Más 569-8454-5644. Claro, ahí nos pueden dejar sus mensajes, pedirnos sus canciones. También si desean enviar saludos, si desean contarnos algo que esté pasando en su barrio, en su comuna, en su sector, lo pueden hacer a nuestro WhatsApp Candelaria. La invitación desde ya es a quedarse hasta las 12:30, donde lo acompañaremos con las principales informaciones de la jornada, pero también todas las secciones que hemos preparado ustedes el día de hoy. Comenzamos con nuestra portada musical que llega junto con Rivera y este tema que se llama Agárrense de las Manos.

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1: 8 de la mañana, 37 minutos.
2: Comenzamos a revisar el pronóstico del día radio y ya son las 8 de la mañana con 37 minutos. Hoy comienza El Salvador, el día de hoy, miércoles 12 de septiembre, máxima de 26 grados. Está con cielos completamente despejados. Situación que se repetirá durante la tarde y la noche. Cielos completos el día de hoy. En El Salvador, máxima 26 grados.

Vamos a Chañaral ahora para contarles que en Chañaral el día de hoy tendremos una temperatura máxima de 17 grados. Se presenta con cielos cubiertos, situación que para la tarde empeorará a cielos nublados. Por la noche, cielos cubiertos, los cielos a cubrir completamente la ciudad de Chañaral, será de 17 grados para el día de hoy.

Vámonos a Caldera ahora y les contaba Caldera el día de hoy. La temperatura era de 17 grados. La mañana se presenta a esta hora con cielos cubiertos. Por la tarde, misma situación un poquito peor, aunque se verán algunos rayos de sol. En este caso la situación empeora hacia los nublados, presencia de algunos rayos de sol. Cielos cubiertos, máxima 17 grados para Caldera.

Llegamos a Huasco y les contamos que en el Huasco el día de hoy la temperatura será de 16 grados. La máxima de 16. Mañana se presenta cubierto y neblina variando a nublado. Por la tarde, cielos nublados, algunos rayos de sol y el icono que nos presenta la Dirección Meteorológica de Chile, cubiertos. Máxima 16 grados.

al extremo sur de la región de Atacama. Vamos y les contamos a la gente de Vallenar que el día de hoy tendrán una temperatura máxima de 25 grados. La mañana se presenta con cielos completamente despejados, situación que se repetirá durante la tarde y la noche, teniendo todo el día entonces cielos despejados. Máxima 20 para Vallenar.

Llegamos a Freidin ahora para contarles que en Freidin el día de hoy la temperatura será de 21 grados. En la mañana se presenta con cielos cubiertos y niebla. Por la tarde, nubosidad parcial variando de... Y en la noche, nublado variando a cubierto. Máxima 21 grados para el día de hoy en este caso en Freidin.

Y revisamos rápidamente a Copiapó, que el día de hoy va a tener una temperatura de 27 grados. La mañana se presenta con cielos cubiertos y niebla variando prontamente a despejado. Desde el mediodía en adelante, cielos completamente despejados acá en Copiapó y Tierra Amarilla. Noche, misma situación, desde las 6 de la tarde en adelante, completamente despejada. Para Copiapó el día de hoy será 7 grados. Este fue el pronóstico que nos entrega la Dirección Meteorológica de Chile. Son las 8 de la mañana ya con 43 minutos. Recuerde que puede estar más 56 9 84 54 56 44.

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1: 8:48.
2: ¿Cómo están las efemérides? Son las 8:00 a.m. ya con 48. Vamos en primer lugar a revisar qué pasó un día como hoy, 2 de septiembre, a nivel mundial. Nos vamos a, en este caso, al 2 de septiembre de 1945. A bordo del acorazado estadounidense USS Missouri, o el USS Missouri, los representantes del Imperio de Japón firman el acta de rendición aliadas, dando de esta manera término a la Segunda Guerra Mundial. Vamos ahora al 2 de septiembre de 1970. J.R.R. Tolkien, a los 81 años, en Bournemouth, Inglaterra, el filólogo y académico Tolkien, creador del universo de la Tierra Media, se cumbre como El Hobbit y El Señor de los Anillos, fantasía épica y moderna. Ahora, al 1960, se instala el primer cajero automático en los Estados Unidos de América. El banco Chemical Bank instala el primer cajero automático o en Rockville Center. En la máquina permitía mediante tarjetas con franja magnética, marcando un hito en la automatización del sistema bancario global. Y el del Coco, promovido desde 2009 por la comunidad del Coco para Asia y el Pacífico, este día destaca la importancia agronómica y nutricional de este cultivo tropical, además de promover el desarrollo de las comunidades. Así que, ya lo saben, si hoy día tienen la oportunidad de tomarse ahí un coquito, ¿no? Derivados del coco, que son varios, está el aceite del coco, el jugo propiamente tal del coco creo que también se toma. Incluso entiendo la así que y además muy sano nutrientes, así que vale la pena darle una oportunidad a este pequeño fruto, ¿no? Que desde 2009 tiene incluso su día propio a nivel mundial. Las efemérides que les conté, 51, nos vamos y de ahí ya nos vamos a la tanda comercial.
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1: Científicos de la Universidad de Chile detectaron por primera vez 1.540 tremores tectónicos en la Patagonia Austral. Ocurren a 30 a 40 kilómetros de profundidad, evidencian deformación activa entre las placas antártica y sudamericana y muestran modulación vinculada a las mareas oceánicas. El aeropuerto de la Araucanía extendió su funcionamiento a 24 horas, convirtiéndose en el segundo terminal regional de Chile con esta modalidad. La medida, impulsada por la JAC, busca mejorar la conectividad, fomentar la competencia de aerolíneas y ampliar la oferta de vuelos. El ministro de Defensa chileno, Fernando Barros, afirmó que el presidente Javier Milei tiene en su poder un documento para derogar el decreto de 2021 que aludía erróneamente al estrecho de Magallanes como espacio compartido, corrigiendo así la postura oficial argentina.
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9: 9 de la mañana.

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2: 9 de la mañana, 8 minutos.

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Calles del centro de Copiapó, siendo ya las 9 de la mañana con 8 minutos. A la hora, una pasar a revisar en primer. Ahí se nos vuelve a actualizar el mapa. Bien, pasamos a revisar entonces. Calle Chacabuco hasta ahora presenta esquina de calle Atacama. En este kilómetros por hora. Calle Atacama. La propia calle Atacama está hierbas buenas. Mira, tenemos también a esta y Pú y Colipí. La velocidad media en Atacama no lo dijimos, la velocidad media. Hora. No sé si lo dijimos por hora. Salas, en este caso Manuel Rodríguez y Salas, en este caso tráfico denso con una velocidad de kilómetros por hora. Denso en Avenida Enríquez en el sentido de circunvalación hacia Copayapu. Esto comienza a la altura de lo que se esta es calle Bernardo Higgins, perdón, avenida es de 9 kilómetros por hora. Calle Colipí y pasado en este caso la calle Pero Buenas, esto es calle Maipú. Calle Maipú yendo hacia la Alameda Mat de la momento el radar detrás.

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11 minutos aquí al Trajinando la Mañana, solamente por Candelaria Radio. Comenzar a revisar los casos nacionales, que son 9 detenidos por el mayor asalto el 28 de julio en una sucursal de Itaú. Ataque de fuegos serán parte de la Armada, en este caso con la presencia del presidente de la República, José. Escándalo en Brasil, juez que Naro es de diversos alcaldes piden mayor apoyo del Estado ante América Oriente. Claro, la bancada de diputados del Partido Republicano salió en solidaridad de Christopher White, así que claro, ahí es todo lo que está pasando en ese sentido. Arquitectura del Estado, oficina presidencial para mejorar. A una semana de la tragedia, Nepal eleva desaparecidos. También hay al menos 583. Inicia cuadernos de remoción y juez Urrutia pide inhabilitar a tres supremos de los alegados de cuentas morosas con la aplicación. Superintendencia emite esperado régimen de inversión para el nuevo sistema de fondos generacionales. Dependencia a la noche, ¿no? Afectaría a galpones que tienen deportes. En la emotiva despedida de Darío Osorio y los tremendos elogios que suman su llegada al Crystal Palace. Son parte de las estamos aquí en Trajinando la Mañana.

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9 de la mañana. Todos. 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Soy a las 9:24. Recuerde que puede ponerse en contacto con más 56 9 84 54 56 44, más 56 9 84, es el para todos ustedes. Recuerde que nos escuchan también en el 106.7 FM y toda su red de emisoras. A una pequeña pausa comercial llega el informe de Tronadú. Reginando.

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4: 9:28 a.m.
5: En FM Candelaria, informamos el horario de tronaduras para el día de hoy, juntos a las empresas mineras de la comuna. En conformidad con el acuerdo suscrito con la comunidad de Tierra Amarilla y las autoridades.
6: Pasamos a revisar el informe de tronaduras. Comenzamos con de Cobre, Sociedad Anónima Cobre, operación que son Cobre, Mina Manto de Cobre, Mina Trans y en dan en el horario de 13 horas. Repetimos, reiteramos, de estas tronaduras se realizarán en el horario de 13:30 a 14 horas. Es de Cobre, la acción de punto. Vamos ahora con la cual me indica que el día de los de en el horario de mañana, producción, estaron en la jornada media Infracción y tronadura de Minera Carola. Cosán el día de septiembre en la mañana de prisión. Cosán producción de prisión minera.

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9 de la mañana con 37 minutos. Transmite a radio a esta hora, 9 con 37. Vamos a contarles que 11 extranjeros fueron denunciados, todo esto tras un operativo del centro de Copiapó. Una fiscalización realizada en Copiapó terminó con los extranjeros del servicio de reportarse distintas infracciones a la normativa vigente. El operativo estuvo a cargo de detectives del Departamento de Migraciones y contempló el control de 20 personas. De ese total, más de la mitad de el subprefecto Oscar Riquelme de y Policía Internacional de la PDI en Copiapó detalló los resultados del procedimiento. Personas denunciadas, 10 son de nacionalidad venezolana y una dominicana. La situación fueron diversas, entre ellas se encuentran el ingreso a Chile por pasos no habilitados, documentación y el incumplimiento de obligaciones establecidas para ciudadanos extranjeros que ingresaron de manera irregular al territorio nacional. Riquelme explicó que entre estas obligaciones se encuentra asistir periódicamente al control de firmas en las dependencias de la Policía de Investigaciones. Con estos antecedentes, las 11 personas fueron denunciadas ante el Servicio Nacional de Migraciones. Además, durante el procedimiento, una persona de nacionalidad dominicana fue notificada de su expulsión. 9 de la mañana ya con 3 minutos. 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

Son ya las 10 de la mañana con 48 minutos. 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Contarles a esta hora que vecinos denuncian grandes baches y acumulación de agua en la avenida Toros de Copiapó. Esa acumulación de agua y barro afectan el tránsito en el tramo final a Los Loros, en las inmediaciones del sector Los Estanques de Copiapó. Situación que ha generado preocupación entre vecinos y conductores que circulan habitualmente por esta vía. En este caso, bueno, tras todas las denuncias ciudadanas que se han realizado en las últimas horas, en terreno se pudo observar que hoyos de importantes dimensiones obligan a los vehículos a disminuir la velocidad y realizar maniobras para esquivarlos, además de barreras y elementos asociados a aparentes trabajos en el sector. Un vecino manifestó su preocupación por el peligro que representan estas condiciones, especialmente debido al tránsito de peatones escolares. El residente aseguró que anteriormente se han efectuado reparaciones en este punto, pero sostuvo que el problema vuelve a aparecer debido a la presencia de agua en la calzada. Este antecedente también coincide con otra denuncia recibida días atrás, cuando un vecino alertó sobre los mismos baches y aseguró que existiría un escurrimiento recurrente de agua desde instalaciones ubicadas en las inmediaciones del lugar. Según su versión, esta situación estaría contribuyendo al deterioro de las reparaciones realizadas en la avenida. El vecino, en este caso, quien también señaló es trabajar prestando servicios de grúa, aseguró además haber asistido a conductores cuyos vehículos habrían resultado dañados al transitar por ese sector. Hasta el momento no existen antecedentes técnicos u oficiales que permitan establecer el origen del agua ni eventuales responsabilidades, por lo que dichas afirmaciones también corresponden a los testimonios entregados por los denunciantes. Claro, hay imágenes, eso sí, del lugar y efectivamente se ve bastante dañado el pavimento, la calle, ¿no? Así que a transitar con mucho cuidado en Avenida Los Loros. Faltan 10 minutos para...

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1: Sudamérica Rugby sancionó con 13 semanas al uruguayo Joaquín Misca por juego sucio y lesionar gravemente al chileno Emilio Shea en Talcahuano. Además, castigó por la gresca a otros involucrados, incluyendo al capitán chileno Clemente Saavedra. La Fundación Iglesias Patrimoniales de Chiloé, a través de una carta enviada al presidente de la República, José Antonio Kast, y al ministro de las Culturas, Francisco Undurraga, le solicitó una audiencia para abordar la urgente situación que enfrentan las 16 iglesias de madera declaradas Patrimonio Mundial por la UNESCO. La judoka francesa Lea Fontaine, número uno del mundo en más de 78 kilos, denunció haber recibido reiterados ataques gordofóbicos tras ganar el Grand Slam de Lausana. Anunció acciones legales contra quienes la denigraron, recibiendo el respaldo de su federación y rivales.
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2: 10 de la mañana, 2 minutos.

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10 de la mañana ya con 10 minutos. Escuchábamos ahí a los hermanos Campos, claro que sí, con esos lindos tres pies de cueca. Claro, Candelaria Radio desde el primero de septiembre, se habrán dado cuenta, es que básicamente acá nos endieciochamos, claro. Pusimos todas ya las cortinas, ¿no? Los jingles de cueca, también las cuecas justamente en las tandas de la hora, y también estamos con nuestro programa Nuestras Raíces, ¿no? Que va a las 7 de la mañana, luego va después del programa de Pauta de Juego, eso va como a las 2 de la tarde. Y a las 7 de la tarde, después del Juntémonos en la Tarde, tenemos el Nuestras Raíces, que presenta lo mejor de la música nacional, especialmente en estas fiestas patrias, ¿no? Que ya, la verdad que las fiestas patrias para los chilenos comienzan el primero de septiembre y terminan, no sé cuándo, pero terminan en algún minuto. Sí, es que hay muchos que se quedan celebrando después del 18, entonces está el 18 chico, entonces, bueno. Claro, entonces estamos a full con el 18 acá en Candelaria Radio. De hecho, nosotros acá en el estudio también lo hemos decorado con banderitas, con adornos. Está todo decorado nuestro estudio, así que pusimos unos remolinos también. Y bueno, ahí estamos con a full con el 18 de septiembre. Volvamos a las noticias. Les contamos que la Cámara Chilena de la Construcción da inicio a la 13ª semana de la construcción, abordando desafíos de vivienda e infraestructura en Atacama. La Cámara Chilena de la Construcción dio inicio a la 13ª semana de la construcción en Atacama, una actividad que se desarrolló en el Parque Caucari de Copiapó y que reunió autoridades y representantes del sector público y privado. La jornada estuvo marcada por los desafíos que enfrenta la región en vivienda, infraestructura y planificación urbana, especialmente ante las nuevas inversiones proyectadas para Atacama y la necesidad de que este crecimiento se traduzca en una mejor calidad de vida. En ese contexto, Cristian Alzamora, presidente regional de la Cámara Chilena de la Construcción, advirtió que el desempeño económico de Atacama no necesariamente ha significado mejores condiciones para sus habitantes. Durante la actividad, el gobernador regional de Atacama, Miguel Vargas, también dio a conocer avances para la creación de una corporación público-privada destinada a impulsar proyectos de infraestructura, ¿no?, que considerados estratégicos para el desarrollo regional. La iniciativa ya fue aprobada por el Consejo Regional y actualmente se encuentra en proceso de conformación de su directorio. La proyección es completar su tramitación durante el 2026 para que pueda operativa a partir de 2027. Vargas también abordó el futuro del Parque Caucari y planteó la necesidad de avanzar en su etapa 3B y posteriormente en una cuarta etapa que permita conectar este espacio con el Parque El Pretil. En materia habitacional, el Seremi de Vivienda y Urbanismo de Atacama, Maximiliano Barrio Nuevo, señaló que la planificación regional contempla 7.064 viviendas y que Servio dispone de 47 terrenos. Sin embargo, explicó que una de las principales dificultades continúa siendo la urbanización de estos espacios. El jueves 3 de septiembre, finalmente, el encuentro estará dedicado a Atacama con Identidad y Patrimonio y Territorio, programa que considera una premiación de ganadores de liceos técnicos profesionales, un city tour y la exposición magistral Ciudad y Patrimonio a cargo del arquitecto y académico Federico Sánchez, antes del cierre oficial de la 13ª Semana de la Construcción. Interesante esto del City Tour, ¿eh? Me imagino que lo va a guiar el propio Federico Sánchez, obviamente, ¿no? sería interesante poder estar ahí. 10 de la mañana ya con 11 minutos, le acompaña Candelaria Radio.

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1: Diez de la mañana. En su sintonía le acompaña Candelaria Radio, la radio que está más cerca de usted en estos 26 años de vida, ya rumbo a los 27 años de vida aquí en Candelaria Radio, acompañándoles a todos en Tierra Amarilla y en toda la provincia de Copiapó a través de nuestros diales en Caldera y Los Loros. Así que también muchos saludos para allá a la gente de Los Loros, de Caldera, lindos lugares, por supuesto, con lindos paisajes, ¿ah? Muchas veces la gente en verano o en vacaciones, ¿no? Siempre tienen, no sé, esa costumbre extraña de querer salir a recorrer el mundo. Yo digo, ¿qué necesidad hay de recorrer el mundo teniendo Chile? Chile tiene unos paisajes tan bonitos como el desierto de Atacama, el desierto florido, ¿no? Los valles de Atacama. Lo que es el sector de Los Loros, Caldera, también Bahía Inglesa, las playas, también el sur de nuestro país, que siempre es muy destacado, pero también el norte, Isla de Pascua, incluso hasta por ahí capitales como la capital, ¿no? Santiago, tiene su belleza si uno busca, ¿no? Lo que es el Cerro San Cristóbal, el Cerro Santa Lucía. Quienes han tenido la suerte de poder conocerlo, la verdad es muy, muy bonito. Y mucha gente, claro, se queda en ir a Argentina o ir a Europa o ir a otras partes. Y digo, bueno, para mí la verdad, siendo súper honesto, a mí Europa u otros países del mundo no me llaman tanto la atención como, por ejemplo, las Torres del Paine. Pero bueno. Sigamos con informaciones, ¿les parece? Miren, un datito, ¿eh? Ojo con dónde van a estacionar ahora en más, porque se refuerzan fiscalizaciones en cercanías de colegios de Copiapó. Una nueva jornada de fiscalización vehicular se desarrolló en distintos sectores de Copiapó, con especial atención en las inmediaciones de los establecimientos educacionales. El operativo fue encabezado por el Seremi de Transportes y Telecomunicaciones de Atacama, Javier Díaz Toro, junto al equipo de la División de Fiscalizaciones de Transportes. Los funcionarios se desplegaron en Villa Modelo, en las cercanías del Colegio San Francisco de la Selva, además del Colegio San Agustín y la Escuela Isabel Peña Morales. La autoridad explicó que algunos de estos puntos habrían sido solicitados previamente por vecinos para reforzar los controles. Durante el operativo, Transportes hizo énfasis en el respeto a los peatones y en la utilización de los espacios habilitados para estacionar, especialmente considerando el movimiento que se genera en torno a los establecimientos educacionales. Uno de los principales problemas fue detectado en las cercanías del Colegio San Francisco de la Selva, donde los fiscalizadores constataron la presencia de varios vehículos en esta banda. Ante esta situación, se cursaron las fiscalizaciones correspondientes. Desde la Seremi de Transportes y Telecomunicaciones de Atacama, informaron que este tipo de controles continuará desarrollándose en sectores de alta concurrencia, especialmente en torno a establecimientos educacionales de la comuna.

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5: 10 de la mañana, 28 minutos.
6: 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En conformidad con el acuerdo suscrito con la comunidad de Tierra Amarilla y las autoridades.
7: Tengan todos muy buenos días y saludos cordiales desde nuestros estudios centrales aquí en Candelaria Radio. Damos paso a un informativo de tronaduras para el día de hoy. Informativo que, como siempre, llega por cortesía de las empresas mineras de la comuna, quienes nos han hecho llegar el horario de las tronaduras para sus respectivas operaciones. Comenzamos este informativo revisando la información que nos envía Sociedad Contractual Minera Carola. Para su operación en Mina Carola se indica que el día de hoy, miércoles 2 de septiembre, en el horario de 19:30 a 20 horas, Mina Carola no realizará tronadura de producción. Y adelanta de información para el día de mañana, jueves 3 de septiembre, en la jornada matinal de 7:30 a 8 de la mañana, Mina Carola no realizó tronadura de producción. Informa el Departamento de Perforación y Tronadura de la Superintendencia de Ingeniería de Sociedad Contractual Minera Carola. Vamos ahora con la información que nos envía Sociedad Punta de Cobre, Sociedad Anónima Pucobre. Para sus cuatro operaciones, que son Mina Punta de Cobre, Mina Manto de Cobre, Mina Granate y Mina Tránsito. Hoy en Mina Granate se realizarán tronaduras de producción. Estas tronaduras se realizarán en el horario de 13:30 a 14 horas. Repetimos, reiteramos, hoy Mina Granate realizará tronadura de producción. Estas tronaduras se realizarán en el horario de 13:30 a 14 horas. En tanto, el resto de operaciones, hablamos de Mina Punta de Cobre, Mina Manto de Cobre y Mina Tránsito, no tendrán tronadura de producción. Informa a esta hora la Gerencia de Operaciones de Minas de Sociedad Punta de Cobre, Sociedad Anónima Pucobre. Y cerramos este informativo con Sociedad Contractual Minera Atacama Cosán, que indica que el día de hoy, miércoles 2 de septiembre, en el horario matinal de 8 a 8 y media de la mañana, las operaciones principales de Atacama Cosán no realizaron tronaduras de producción. Informa Sociedad Contractual Minera Atacama Cosán por intermedio de su Gerencia de Operaciones, División Mina.

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Son ya las 10 de la mañana con 33 minutos. Le acompaña Candelaria Radio a través de todos sus diales y por supuesto también a través de nuestro sitio web fmcandelaria.cl. Bien, estaba leyendo esta información que vamos a presentarles ahora y me recordaba un poco a la época de la pandemia. ¿Por qué? ¿Se acuerdan que en la época de la pandemia, cuando uno tenía que salir, uno ya está hablando como muy en pasado, más o menos que uno que hubiese pasado esto hace 50 años y no literalmente pasó ayer? no literalmente, pero obviamente pasó hace muy poquito tiempo lo de la pandemia. Tenía uno que meterse a la comisaría virtual. ¿Se acuerdan? La comisaría virtual, uno tenía que, fue una idea que salió en ese minuto por parte de carabineros para que uno no tuviera que exponerse y se generaran, acumulación de gente, ¿no?, a las afueras de las comisarías. Nace la comisaría virtual, que ya existía de mucho antes, pero en la pandemia tuvo mucho éxito. Y que permitía básicamente sacar un salvoconducto para el día cuando uno estaba, según recuerdo, en la época de... O estaba bajo... ¿cómo se llama esto? Básicamente cuando la ciudad no se le permitía salir, cuando estaba enclaustrada o encerrada producto de que estaba muy fuerte el virus. Claro, básicamente cuando se detectaba cuarentena. Ahí está, no me podía... Bueno, la comisaría virtual siguió funcionando después y hasta el día de hoy sigue funcionando. Y Carabineros está realizando un refuerzo de difusión de la comisaría virtual ante su bajo uso en Atacama. Registran cerca de 800 casos de denuncia. Pese a que permite realizar denuncias y otros trámites sin necesidad de acudir presencialmente a una unidad policial, la comisaría virtual todavía tendría una baja utilización en Atacama, situación que Carabineros relaciona principalmente con el desconocimiento sobre las funciones que actualmente ofrece la plataforma. El teniente Pedro Rebolledo Moya, subcomisario administrativo de la comisaría virtual, señaló que en la región se registran cerca de 800 casos de denuncia mediante este sistema, cifra que calificó como bajísima. A su juicio, parte de la comunidad todavía asocia esta herramienta exclusivamente con los permisos y salvoconductos utilizados durante la pandemia. Claro, yo hacía una intro en ese sentido explicando el tema de la pandemia. Y todos nos acordábamos de la comisaría virtual por eso, pero hoy en día la comisaría virtual sigue funcionando. Actualmente la plataforma, para que lo conozcamos todos, permite denunciar delitos. O sea, por ejemplo, si a usted le realizaron un hurto, usted puede realizar la denuncia en comisaría virtual y así se ahorra justamente el tema de ir a la comisaría y todo el tema. Usted puede denunciar el hurto en comisaría. Tiene daños por maltrato animal, daños, dice acá, maltrato animal, robo de accesorios de vehículos, robo por sorpresa, acción indebida. Para utilizar estas modalidades debe haber transcurrido el periodo de flagrancia señalado durante la entrevista que se le hizo en este caso al teniente Pedro Rebolledo Moya, ya que comisaría virtual no puede realizar diligencias autónomas en terreno. El formulario también permite adjuntar fotografías como evidencia y registrar antecedentes de eventuales testigos. Eso es interesante. Una vez ingresada la denuncia, esta es revisada por personal de comisaría virtual y, si faltan antecedentes, un funcionario puede contactar al denunciante para completar la información antes de su validación y posterior envío al Ministerio Público. Rebolledo también destacó que el procedimiento tiene la misma validez legal que un trámite realizado presencialmente en una unidad policial y que completar una denuncia puede tomar cerca de 5 minutos. Otra de las herramientas disponibles es la entrega de información anónima. Si bien no constituye una denuncia formal, permite aportar antecedentes relacionados con materias como crimen organizado, drogas y búsqueda de vehículos. El funcionario destacó que recientemente se habilitó además un módulo de denuncia para personas con discapacidad auditiva, cuyo procedimiento contempla la participación de un intérprete para facilitar la comunicación durante los precedentes. Así que importante esto, esta información que estamos entregando.

haciendo. Y que, bueno, la gente que necesite en este caso, que, bueno, siempre es algo lamentable tener que realizar una denuncia en Carabineros, porque obviamente es porque a uno le pasó algo malo, ¿no? Pero está la opción de la comisaría virtual, que es muy práctica. Son ya las 10:38. Y en la música escuchamos al gran Alejandro Fernández, que nos canta Me dediqué a perderte.

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1: Diez de la mañana con 47 minutos, Candelaria Radio siempre más cerca de ti, sobre todo en estas fiestas patrias que estamos el primero de septiembre, empezamos a vivir a full las fiestas patrias. Contarles a esta hora que esta información bien interesante que habla de la Fundación La Llave. Fundación La Llave impulsa colecta digital para apoyar a universitarios de regiones. Dos jóvenes de Atacama han sido beneficiarias. La Fundación La Llave está desarrollando su colecta digital 2026, una campaña que busca reunir recursos para mantener el apoyo a jóvenes de distintas regiones del país que se trasladan a Santiago para estudiar en la universidad. La iniciativa, que se extenderá hasta el 7 de septiembre, permite financiar aproximadamente el 50% de las operaciones anuales de la organización, entre ellas el funcionamiento de 4 hogares universitarios y el acompañamiento que reciben los estudiantes. Esta labor también ha llegado hasta Atacama, donde jóvenes de la región han sido beneficiarias de la fundación y actualmente son profesionales. Una egresó como periodista y otra como psicóloga. En sus 20 años de trayectoria, Fundación La Llave ha acogido a 89 jóvenes, de los cuales 60 ya son profesionales. Actualmente, otros 33 estudiantes forman parte. Vera Carrasco, de Fundación La Llave, explicó que el objetivo es apoyar a quienes deben dejar sus ciudades de origen para continuar sus estudios en la ciudad de Santiago. La organización nació ya por el año 2006, fundada por el padre Andrés Moro, luego de detectar que jóvenes de regiones lograban ingresar a la educación superior, pero tenían dificultades para mantenerse estudiando por falta de alojamiento, recursos y redes de apoyo. Actualmente sus 4 hogares entregan alojamiento y alimentación, además de apoyo psicológico y emocional y académico. Carrasco señaló que estos respaldos cobran especial relevancia para quienes deben enfrentar una nueva etapa lejos de sus familias. Según cifras del Ministerio de Educación proporcionadas por la Fundación, cerca de un 17% de los estudiantes no vuelve a matricularse a la universidad o en la universidad al segundo año. Acompañados por Fundación La Llave, en cambio, la organización sitúa la deserción en un apenas 3%. Además, un 87% de sus beneficiarios son los primeros profesionales de sus familias, mientras que un 75% proviene de hogares donde la madre es la jefa de hogar. En este escenario, Carrasco destacó la importancia de la colecta para dar continuidad al trabajo que realizan con los estudiantes. La colecta digital de 2026 estará disponible hasta el 7 de septiembre. En tanto, a fines de año, se abrirán las postulaciones para jóvenes que necesiten este apoyo y quieran participar del proceso de selección de Fundación La Llave.

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2: Casi el 80% de los estudiantes que rindió la PAES de invierno mejoró sus resultados respecto a procesos anteriores, registrando un alza promedio de 42,6 puntos en sus puntajes para la admisión universitaria. El gobierno ingresó un proyecto de ley al Congreso para postergar en 12 meses la entrada en vigencia de la nueva Ley de Protección de Datos Personales, fijándola para diciembre de 2027, con el objetivo de dar más plazo a la instalación de la Agencia de Protección de Datos y permitir la debida adaptación de las empresas. El gobierno confirmó la fecha de pago del bono logro escolar 2026 para septiembre, beneficio no postulable destinado a estudiantes vulnerables de entre quinto básico y cuarto medio con destacado rendimiento académico.
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8: 11 de la mañana, un minuto.
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2: 11 de la mañana con 7 minutos, volvemos para comenzar a revisar el horóscopo del día de hoy aquí en Candelaria Radio. Vamos a comenzar como siempre con los tres primeros signos del horóscopo, separados siempre por su respectiva canción de la suerte para los primeros tres y de ahí para los siguientes tres y continuaremos hasta terminar. Vamos entonces con Aries, Tauro y Géminis y comenzamos con los nacidos bajo el signo de Aries. Día para avanzar con decisión pero sin precipitarte. En el amor, una nueva o una conversación sincera puede aclarar algo que venía generando dudas. Evite compras impulsivas. Actúa pero escucha antes de decidir. Vamos ahora con Tauro. La estabilidad será tu mejor aliada. Podrías recibir una señal positiva relacionada con trabajo o proyectos personales. Busca seguridad emocional y no supongas lo que siente la otra persona. En tu ritmo. Vamos ahora con Géminis. Tu comunicación estará especialmente favorecida. Es un día para negociar, conversar o retomar un contacto con alguien que podría sorprender. Revisa los detalles antes de comprometerte y no digas que sí a todo. Ahí estaban entonces los tres primeros signos del horóscopo, Aries, Tauro y Géminis. Vamos con la canción de la suerte para ellos y a la vuelta revisaremos a Cáncer, Leo y Virgo.

11 de la mañana con 14 minutos, le acompaña Candelaria Radio, estamos con el horóscopo a esta hora y vamos a continuar revisando los signos que son Cáncer, Leo y Virgo. Cáncer dice, necesitarás proteger un poco más tu energía. En lo sentimental podrías estar más sensible de lo habitual. Evita cargar con problemas que no son tuyos. Debes poner límites sin sentir culpa. Vamos ahora con Leo. Tu presencia llamará la atención y podrías sentirte especialmente seguro. Buen momento para expresar lo que quieres. Una iniciativa tuya puede ser bien recibida. Deja que todos hablen por ti. Vamos ahora con Virgo. Con septiembre comienza para ti una etapa de mayor claridad y organización. Excelente jornada para ordenar asuntos pendientes. Menos análisis y más espontaneidad. Día favorable para planificar, pero no busques la perfección. Ahí estaban entonces los 13 signos del horóscopo, Cáncer, Leo y Virgo. Vamos con la canción de la suerte para ellos y a la vuelta estaremos con Libra, Escorpión y Sagitario.

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1: Sabrán disculpar, estamos con algunos temitas técnicos, pero ya estamos de vuelta. A ver, sí, estamos sonando, yo encuentro que estamos sonando 10 puntos, por lo menos en el micrófono suena bien. Ahí hemos recuperado toda la conexión, así que deberíamos estar 10 puntos. Esa canción que estábamos escuchando hace pocos minutos se llamaba Electricidad de Lucero, pero la vamos a escuchar posteriormente porque es la canción de la suerte para los siguientes tres signos del horóscopo. Bien, nos habíamos quedado algo, ok, entonces vamos con Libra, Escorpión y Sagitario. Mucha suerte para ellos y ya tienen bastante porque ya saben cuál es su canción de la suerte. Vamos con Libra, dice, podrías encontrar opciones y necesitar tiempo para elegir. Una relación puede pedirte mayor honestidad. La cooperación será más importante que la competencia. Decide pensando en lo que realmente quieres, no solo. Vamos ahora con Escorpión. Tu intuición estará muy despierta a lo largo de lo. Perdón, tu intuición estará muy despierta. Algo que parecía confuso puede empezar a revelar su verdadera naturaleza. Día de intensidad y magnetismo. Sé reservado con tus planes y observa antes de reaccionar. Eso fue para Escorpión. Y cerramos este bloque con el signo de Sagitario. Necesitarás movimiento y nuevas experiencias. Una propuesta inesperada podría abrirte una posibilidad interesante. Evita prometer más de lo que puedes cumplir. Es un buen momento para explorar alternativas y atreverte a salir de la rutina. Ahí estaban entonces los tres signos del horóscopo, Libra, Escorpión y Sagitario. Vamos con la canción de la suerte para ellos y cerramos con Capricornio, Acuario y Piscis.

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1: Vamos con los últimos tres signos rápidamente antes de que nos pille la hora. Vamos a ir con Capricornio, Acuario y Piscis. Mucha suerte para ellos. Capricornio dice, la disciplina te dará ventaja. Un asunto profesional que avanzaba lentamente podría empezar a destrabarse. Demuestra tus sentimientos con hechos. Actúa con prudencia y planificación. No todo tiene que resolverse el día de hoy. Vamos con Acuario. Día de ideas nuevas y conversaciones estimulantes. Podrías descubrir una solución poco convencional a un problema. Necesitas libertad, pero también claridad. Comparte tus ideas y no descartes algo solo porque sea diferente. Y cerramos con Piscis, que dice lo siguiente. Tranquilidad puede ayudarte a captar lo que otros no están diciendo. Será un buen día para acercamientos y reconciliaciones. Evita, en este caso, distraerte con preocupaciones externas. Escucha a tu intuición, pero confirma los hechos. Canción de la suerte para ellos. Llega Virus y este tema que se llama el Guadu Guadu.

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2: 11 de la mañana, 34 minutos.
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4: Tengan todos muy buenos días y saludos cordiales desde nuestros estudios centrales aquí en Candelaria Radio. Damos paso a un informativo de tronaduras para el día de hoy, informativo que, como siempre, llega por cortesía de las empresas mineras de la comuna, quienes nos han hecho llegar el horario de las tronaduras para sus respectivas operaciones. Comenzamos este informativo revisando la información que nos envía Sociedad Contractual Minera Carola. Para su operación en Mina Carola se indica que el día de hoy, miércoles 2 de septiembre, en el horario de 19:30 a 20 horas, Mina Carola no realizará tronadura de producción. Y adelanta de información para el día de mañana, jueves 3 de septiembre, en la jornada matinal de 7:30 a 8 de la mañana, Mina Carola no realizó tronadura de producción. Informa el Departamento de Perforación y Tronadura de la Superintendencia de Ingeniería de Sociedad Contractual Minera Carola. Vamos ahora con la información que nos envía Sociedad Punta de Cobre, Sociedad Anónima Pucobre. Para sus cuatro operaciones, que son Mina Punta de Cobre, Mina Manto de Cobre, Mina Granate y Mina Tránsito. Hoy en Mina Granate se realizarán tronaduras de producción. Estas tronaduras se realizarán en el horario de 13:30 a 14 horas. Repetimos, reiteramos, hoy Mina Granate realizará tronadura de producción. Estas tronaduras se realizarán en el horario de 13:30 a 14 horas. En tanto, el resto de operaciones, hablamos de Mina Punta de Cobre, Mina Manto de Cobre y Mina Tránsito, no tendrán tronadura de producción. Informa a esta hora la Gerencia de Operaciones de Minas de Sociedad Punta de Cobre, Sociedad Anónima Pucobre. Y cerramos este informativo con Sociedad Contractual Minera Atacama Cosán, que indica que el día de hoy, miércoles 2 de septiembre, en el horario matinal de 8 a 8 y media de la mañana, las operaciones principales de Atacama Cosán no realizaron tronaduras de producción. Informa Sociedad Contractual Minera Atacama Cosán por intermedio de su Gerencia de Operaciones, División Mina.

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1: Trajinando la mañana que le acompaña a través de las ondas hercianas de Candelaria Radio para toda la provincia de Copiapó. En el 106.7 FM de Copiapó y Tierra Amarilla, también en el 104.1 FM de Los Loros y el Valle de Copiapó, y el 89.1 FM de Caldera y de Bahía Inglesa. Nunca he explicado por qué digo ondas hercianas, pero es bastante simple en realidad. La onda que se ocupa para transmitir FM.

FM son, por ejemplo, las 106.7 MHz. Por ende, es una onda hertziana. Claro que sí. Por eso nos referimos a ondas hertzianas. Nos referimos a las ondas de la frecuencia modulada. Un poquito también ahí de física sería eso, ¿no? Claro, física se enseñaba justamente los hertz, los megahertz y así. Bueno, y un montón de otras cosas que yo la verdad no aprendí. Era malo para física. No me gustaba física. No me gustaba ni física ni matemática. Yo era muy humanista en el colegio, la verdad. Me iba muy bien en historia, lenguaje, pero en lo que tiene que ver con las ciencias, la verdad, no. No, cero ciencia. Química, un saludo para mis profesores, si me están escuchando, de química, de física, deben estar contentos con lo que estoy diciendo. Ay, señor, pero sí, la verdad no, nunca fui talentoso, la verdad, para eso. No tenía el talento para ni para la física, ni para la matemática. Yo decía 1+1 en el colegio y yo respondía, verdad, no puedo decir marcas. Claro, bueno, el chiste típico, todo el mundo lo conoce, la marca del yogur, ¿no? La que empieza con S. 1+1, ya saben cuál es la respuesta. ¿Ah? No, puede ser esta, 4x2, oferta. Un poco de humor para esta tarde, ¿no? No, perdón, para esta tarde. Para esta mañana todavía, pues todavía no hemos llegado a la tarde. Quedan apenas algunos minutitos, bastantes en realidad, como 20 minutos quedan para que sea la tarde. Y por supuesto, recuerden que desde las 2 de la tarde vamos a estar con el. Desde las 2 vamos a estar con el pauta de juego, claro que sí. Con la información deportiva para esta semana, por supuesto, lo que ha pasado. Claro, así que vamos a estar muy atentos con esa información. Miren, en nuestro sitio web, fmcandelaria.cl, ya nuestro departamento de prensa, mientras yo hacía todos estos chistes, el departamento de prensa actualizó la página. Tremendo el departamento de prensa aquí de Candelaria Radio. Y ya está actualizada la página con informaciones locales que vamos a pasar a revisar. Carabineros de Caldera participó en izamiento del pabellón nacional con motivo de las fiestas patrias. La ceremonia organizada por la Junta de Vecinos Bellavista dio inicio a las actividades de celebración de fiestas patrias en la comuna y reunió a vecinos, dirigentes y representantes de Carabineros. En el marco del inicio de las celebraciones de fiestas patrias, Carabineros de la Subcomisaría de Caldera participó en la tradicional ceremonia de izamiento del pabellón nacional, una actividad organizada por la Junta de Vecinos Bellavista. La ceremonia contó, en este caso, con la participación de carabineros de la subcomisaría de Caldera, quienes fueron encabezados por el capitán Matías Barraza Lamas, subcomisario de la unidad, quienes acompañaron a vecinos y dirigentes en esta significativa instancia que da comienzo a las actividades patrias en la comuna. La jornada permitió además fortalecer los espacios de encuentro y cercanía con la comunidad, reafirmando de esta manera el compromiso de Carabineros de Chile de mantener una presencia activa y permanente en los distintos sectores de Caldera, especialmente durante las fechas de alta concurrencia y celebración. En este contexto, Carabineros hizo un llamado a la comunidad a disfrutar estas fiestas patrias con responsabilidad, privilegiando el encuentro familiar, el autocuidado y el respeto por las normas, contribuyendo entre todos a que estas celebraciones se desarrollen de manera segura y tranquila. Carabineros de Chile, junto a la comunidad, trabaja para que Fiestas Patrias sean una celebración segura, responsable y en familia. Así es, un gran trabajo el de Carabineros de Chile, siempre estamos mencionando su labor acá en el Trajinando la Mañana, un excelente trabajo el que habitualmente hacen los carabineros día a día para mantener este país, por supuesto, adelante. 11:42. Alexander Pires nos canta Necesidad.

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1: Continuamos a esta hora en Trajinando la Mañana por Candelaria Radio, la radio que está más cerca de ti. Momento de contarles a esta hora más informaciones que están en nuestro sitio web fmcandelaria.cl. Gobierno en terreno reunió a la comunidad y dio inicio al mes de la patria con tradicional esquinazo en Chañaral. La Plaza Ciudadana, desarrollada en la Plaza 26 de Octubre, acercó los servicios públicos a la comunidad y culminó con una jornada marcada por la cueca, las tradiciones y la participación de agrupaciones folclóricas, estudiantes y adultos mayores de la provincia. Con una nueva Plaza Ciudadana del programa Gobierno en Terreno, la Delegación Presidencial Provincial de Chañaral reunió a servicios públicos, autoridades y vecinos en la Plaza 26 de Octubre, en una jornada que permitió acercar la oferta del Estado a la comunidad y que además dio el vamos al mes de la patria con el tradicional esquinazo de fiestas patrias. Al mediodía, las actividades dieron paso al tradicional esquinazo organizado por la Delegación Presidencial Provincial de Chañaral, que contempló el himno nacional, un baile a la bandera, música y distintas expresiones del folclore nacional, poniendo en valor las tradiciones que forman parte de la identidad de la provincia. Uno de los momentos de la jornada estuvo protagonizado por el talento local de Martina Vázquez Cortés, quien interpretó la cueca casi oficial, sumándose posteriormente a la presentación del Club de Cueca Espuelas Chañaralinas, ahí sí, agrupación reconocida durante la ceremonia por su permanente trabajo para mantener vivo el folclore chileno en la comuna. La cueca también reunió a distintas generaciones de la provincia, 7 parejas representantes de diversos establecimientos educacionales, junto a 2 parejas representantes de agrupaciones de adultos mayores, salieron a la pista para rendir un homenaje a la danza nacional. A ellos se sumaron diversas autoridades, quienes también participaron bailando un pie de cueca. La incorporación de estudiantes y adultos mayores fue parte central del esquinazo, buscando transmitir las tradiciones entre generaciones. La actividad contó además con el tradicional brindis de chichancacho, símbolo del encuentro y de las costumbres propias de las celebraciones nacionales, mientras que entre los asistentes se repartieron empanadas para compartir con la comunidad en el comienzo de septiembre. Bueno, esta información usted la puede leer completamente en nuestro sitio web fmcandelaria.cl.

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1: El índice de confianza del consumidor de Ipsos retrocedió a 38,1 puntos en agosto, posicionando a Chile como el último en Latinoamérica y en el puesto 29 de 30 economías mundiales, superando únicamente a Turquía. La PDI recapturó tras 6 meses prófugo a Juan Flores Valenzuela, más conocido como el Indio Juan, quien se fugó vestido de gendarme de la expenitenciaría. Tras su detención, se reveló que lideraba un plan para asesinar al alcalde de San Bernardo, Christopher White. El MinSal extendió el uso obligatorio de mascarillas quirúrgicas N95 o KN95 hasta el 30 de septiembre en urgencias, diálisis y oncohematología públicas y privadas, debido al aumento de hospitalizaciones pediátricas y para proteger a pacientes de alto riesgo.
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5: 11 de la mañana, 59 minutos.

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2: Vamos inmediatamente con el radar de tránsito Candelaria, porque estamos ahí con el tiempo, así que vamos a ir rápidamente con el radar de tránsito y contarles que el acceso por Ruta 30 a esta hora presenta tráfico muy intenso. Esto comienza a la altura de Avenida El Palomar, cruza Copayapu, entra hasta Colipí. De Colipí, obviamente, toma el tráfico de Colipí y llega hasta, en este caso, siempre se me olvida el nombre de esta calle, pero hasta una calle después de Manuel Rodríguez. De hecho, bueno, buenas noticias, se nos acaba de actualizar el mapa. Es lo mismo, toma desde Avenida El Palomar, ingresa hasta Copayapu, luego hasta Colipí, pero en este caso termina en Avenida Los Carreras. Tráfico denso entonces en todo este sector, desde el acceso por Ruta 30 y Colipí, llegando hasta Avenida Los Carreras, con una velocidad media de 7 kilómetros por hora. Tenemos también a esta hora calle Atacama, que presenta tráfico denso entre Avenida Enríquez y llegando hasta calle Maipú, velocidad media de 6 kilómetros por hora. Corrí con la velocidad, 12 kilómetros por hora. Vamos a con Chacabuco, que también presenta a esta hora tráfico denso entre Los Carreras y Chañarcillo. Velocidad media en este sector de Chacabuco es de 6 kilómetros por hora con tráfico denso. Tenemos tráfico denso también en calle... Esta no es Chacabuco, esta es Bernardo O'Higgins, entre Chacabuco y cruzando, en este caso, el sector de calle Maipú, la esquina de calle Maipú, un poco más allá ya se determina el tráfico denso. Y en este sector indica velocidad media de 6 kilómetros por hora. Manuel Rodríguez a esta hora presenta también tráfico denso entre Chacabuco y cruzando, en este caso, calle Salas, llegando, en este caso, a la altura de... ¿Qué tenemos aquí de cerca de referencia? A la altura de Aracena. A la altura de Aracena indica velocidad media de 13 kilómetros por hora. Calle Salas también presenta tráfico denso entre, Chañarcillo y una cuadra pasado, en este caso, la calle Manuel Rodríguez. Avenida Enríquez a esta hora presenta tráfico denso en el sentido de Copayapu hacia Circunvalación. Esto es a la altura de, un poco antes de Avenida Wellwright y termina a la altura de Gabriela Mistral. Velocidad media en este sector de 11 kilómetros por hora. Y tenemos tráfico moderado a esta hora en calle Yumbel entre Manuel Rodríguez y llegando hasta Bernardo Higgins con una velocidad media de 9 kilómetros por hora. A esta hora Circunvalación y Copayapu a la altura del centro no presentan mayores problemas de congestión.

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Ahora sí, nos visita la talentosa Daniela Castillo aquí en el Cafetín de los Artistas. Daniela Castillo, nacida en Santiago de Chile en 1984, su nombre completo, Daniela Paz Castillo Vicuña, es una de las cantantes e intérpretes de pop más reconocidas y vigentes de la escena musical chilena. Su irrupción masiva se produjo en el año 2002, tras su participación en el célebre programa de talentos Rojo Fama Contra Fama de Televisión Nacional de Chile, donde rápidamente destacó por su potencia vocal, carisma y presencia escénica. Para el año 2003 lanzó su álbum debut homónimo, Daniela Castillo, un éxito comercial arrollador que alcanzó la certificación de doble disco de platino e impulsó, en este caso, sencillos ineludibles de la época como Tú Volverás, Trampa de Cristal, bien digo, y Dueña de mi Corazón, posicionándola como una figura central del pop juvenil nacional. Escuchamos a Daniela Castillo con la canción Tú Volverás.

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A mediados de la década del 2000, la gran Daniela Castillo se radicó en México para expandir su proyección internacional, explorando matices del pop rock y el dance en producciones posteriores como Obsesión de 2006 y Turn It Up de 2011. A lo largo de su carrera ha demostrado una notable versatilidad artística al incursionar con éxito en el teatro musical, protagonizando obras como Cabaret y Corazones Rojos, la conducción televisiva y competencias de canto de alto perfil, consagrándose en el año 2021 como la ganadora de la versión chilena del show ¿Quién es la máscara? Trabajos como su EP Invencible de 2013 y diversos sencillos independientes reafirmaron su capacidad para reinventarse sin perder su estilo y su sello melódico y emotivo. Es Daniela Castillo quien estamos escuchando aquí en el Cafetín de los Artistas. Escuchamos Trampa de Cristal.

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1: En este 2026, al superar más de dos décadas de trayectoria profesional en los escenarios, Daniela Castillo se consolida como una referente indispensable de la generación dorada del pop televisivo chileno, que logró trascender y consolidar una carrera solista duradera, manteniendo una presencia constante en plataformas digitales, festivales y proyectos de entretenimiento. Su legado perdura como el de una voz versátil y querida por el público, capaz de conectar tanto con la nostalgia de sus primeros éxitos como sus nuevas búsquedas musicales. Cerramos este cafetín de los artistas dedicado a Daniela Castillo con su canción Volar.

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1: Tengan todos muy buenas tardes y saludos cordiales desde nuestros estudios centrales aquí en Candelaria Radio. Damos paso a un informativo de tronaduras para el día de hoy, informativo que llega por cortesía de las empresas mineras de la comuna, quienes nos han hecho llegar el horario de tronaduras de sus respectivas operaciones. Comenzamos este informativo revisando la información que nos envía Sociedad Contractual Minera Carola. Para su operación en Mina Carola se indica que el día de hoy, miércoles 2 de septiembre, en el horario de 19:30 a 20 horas, Mina Carola no realizará tronadura de producción. Y adelantan información para el día de mañana, jueves 3 de septiembre, en la jornada matinal de 7:30 a 8 de la mañana, Mina Carola no realizó tronadura de producción. Informa el Departamento de Perforación y Tronadura de la Superintendencia de Ingeniería de Sociedad Contractual Minera Carola. Vamos ahora con la información que nos envía Sociedad Punta de Cobre, Sociedad Anónima Pucobre. Para sus cuatro operaciones, que son Mina Punta de Cobre, Mina Manto de Cobre, Mina Granate y Mina Tránsito, hoy en Mina Granate se realizarán tronaduras de producción. Estas tronaduras se realizarán en el horario de 13:30 a 14 horas. Repetimos, reiteramos, hoy Mina Granate realizará tronadura de producción. Estas tronaduras se realizarán en el horario de 13:30 a 14 horas. En tanto, el resto de operaciones, hablamos de Mina Punta de Cobre, Mina Manto de Cobre y Mina Tránsito, no tendrán tronadura de producción. Informa a esta hora la Gerencia de Operaciones de Minas de Sociedad Punta de Cobre, Sociedad Anónima Pucobre. Y cerramos este informativo con Sociedad Contractual Minera Atacama Cosán, que indica que el día de hoy, miércoles 2 de septiembre, en el horario matinal de 8 a 8:30 de la mañana, las operaciones principales de Atacama Cosán no realizaron tronaduras de producción. Informa Sociedad Contractual Minera Atacama Cosán por intermedio de su Gerencia de Operaciones, División Minas.

0: 12 horas con 32 minutos. Estamos pasados ya en el tiempo, así que nos vamos a despedir muy rápido. Muchas gracias por su sintonía. Como siempre, aquí en el Trajinando la Mañana de Candelaria Radio, van a quedar en compañía de los servicios informativos de radios regionales. Y ya llega el programa Pauta de Juego con toda la información deportiva. Nosotros nos vamos a reencontrar el día de mañana desde las 8:30 a.m. con un nuevo capítulo de Trajinando la Mañana. Por su sintonía, gracias. Que tengan un muy buen día. Chao, chao.
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0: Noviembre en Concepción. El gobierno regional de Magallanes y la Universidad Católica firmaron un acuerdo para estudiar la factibilidad de un túnel submarino bajo el estrecho de Magallanes. La obra evaluada conectaría el continente con Tierra del Fuego mediante unos 3 kilómetros bajo el agua. En Maine, en Estados Unidos, ingenieros enterraron cerca de 20.000 neumáticos triturados bajo una carretera rural. El caucho actuó como capa aislante y de drenaje, logrando reducir a la mitad la penetración del hielo invernal y reutilizar desechos masivos.
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7: 12 horas, 36 minutos.
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8: Tenemos cositas de la cancha y cositas fuera de la cancha. Hincha la U, quédese. Porque cuando don Fernando Agustín dice, tengo documentos,
9: hay documentos.
8: Es porque hay algo importante va a pasar. Así
9: mañana
8: que...
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8: Claro. Mira, vamos a hablar de Universidad de Chile, chilenos por el mundo, qué pasa con Maxi Gutiérrez, con Moya, Brereton, Eric Pulgar, que se queda en Brasil, al menos renovó. Tenemos hartas cositas de la Liga de Primera, recordando que hay dos partidos que habían sido suspendidos o postergados, que se van a realizar hoy. Hay un jugador importantísimo, importantísimo en Palestino que lo va a perder cerca de 2 o 3 meses, así que vamos a ahondar en eso. Vamos a hablar de la UC, vamos a hablar del tenis, vamos a hablar también del fútbol internacional. Pero antes de hablar de eso, yo les tengo que decir que, bueno, hablábamos de lo que está pasando con los partidos de hoy y hablando de ese partido, yo ya compré la entrada.
10: Ya, ¿cómo compraste entrada? ¿De dónde sacas plata?
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8: Así arrancamos Generali. Este nuevo capítulo de Pauta de Juego.
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1: Ahora sí, por supuesto, arrancamos este capítulo con el hashtag Pauta Coco y capítulo 2095. Coco. Puede ser 2095, Feño, ¿no?
2: No sabe.
3: 2095, sí, correcto. Correcto.
1: Nos estamos acercando. Llegaremos a los 3.000 capítulos en algún momento, queda harto, pero llegaremos.
3: Será. No, mucho,
2: son tres años más soportándote.
1: Yo no soy el problema. Pero bueno, le hacemos la invitación a que nos escuchen Antofagasta en la 99.1, 96.7 en Valparaíso, Viña y Temuco, 100.5 en Santiago. Síganos en Twitter, X, Kick, TikTok. No, Kick es un mal ejemplo para ponerlo hoy. No nos sigan en Kick.
3: ¿Qué es Kick?
1: Porque ahí siempre queda la embarrada con Arturo Vidal y sus
3: declaraciones, bueno, correr, etcétera. Alta,
1: pero nosotros dejamos la grande hablando, ¿ya?, de cosas positivas, por supuesto. Así que síganos porque nos gusta estar conversando con ustedes. Y también síganos en la app donde nos escucha el papá de Nico Pérez.
2: Sí, señorita.
3: Saludos.
2: Un beso a don Nicolás Lula.
1: Porque hoy es miércoles y no es mate.
2: Mate, estuvimos con Jorgito en Tanrique.
1: No, qué buena la causó historia, furor, ¿no?, esa noticia.
2: Extraordinaria la historia.
1: Bueno, saludos a él también.
2: Creo que se tiene que reír Jorge Belícer cuando la escucha, me imagino. Parece que veo a Jorge riéndose.
1: En Mate.
2: Jorge Enríquez, sáltate el martes.
3: ¡Que mate!
1: Bueno, fue un muy buen momento, una de las buenas entrevistas que hemos tenido, al menos durante esta semana. Para mañana, hincha de Everton, quédese porque vamos a tener alguien sumamente importante también dentro de lo que ha sido este repunte que han tenido y que los tiene en zona de copas. Pero tenemos que irnos con lo que va a pasar o con lo que está sucediendo, al menos en Colo-Colo, que está marcado, Feña, con, ¿sí?, lo que pasa con Javier Correa, que finalmente recibió, sí, dos fechas de castigo. Esto implica, por supuesto, que se va a perder el partido contra Huachipato, que es este domingo. Colo-Colo visita a Huachipato. Y después un partido que podríamos decir, a ver, más allá de que Colo-Colo viene en un excelente momento, que podría ser un poquitito más complejo, que es con el Conce.
2: Epa,
1: se pierde esos dos partidos, pero más allá de la sanción, Feña,
3: ¿ya?,
1: lo que generó al menos en algunas personas anticuerpos fue la forma en la que Correa se refirió a lo que fue su castigo, porque estuvo con Arturo Vidal en una, ¿sí?, transmisión en vivo y él dice: estoy recién sancionadito, jajaja. Ja,
3: claro.
1: Ya es un chiste, mejor quedarme en casa, tomar un mate y que me den la sanción. Ya está, tanto nos van a querer bajar. ¿Por qué tanto odio? No les gusta ver a Colo-Colo bien. Tendríamos que averiguar de qué equipos son quienes dan los veredictos. Fue esta declaración, esta última fue de Arturo Vidal, en algo que me parece, más allá de que si a ti te sancionaron y no sancionaron al rival, las reglas se tienen que cumplir, esos gestos no se pueden hacer.
2: Tal cual.
1: Y empezar a decir, nos quieren bajar contra todo y contra todo, me parece que habla una vez más de la poca autocrítica que tienen y de qué se tienen que enfocar realmente en lo que pasa en la cancha.
2: El promedio de gol de Correa es extraordinario.
3: 12 goles, sí, en este campeonato tiene Correa.
2: Y va a jugar 5 partidos menos por suspensión nomás. Por, claro, suspensión. Después, si te lesiona, es otro tema, ¿verdad?
1: Imagínate cómo habría sido sin tener esas sanciones.
3: Bueno,
2: pero el promedio de goles es extraordinario, pero si no juegas no sirve mucho, ¿eh? Eres poco aporte para poder estar disponible. Y este tipo de sanciones, después vimos lo que tú decías, lo de Twitch con Arturo, me parece saliendo del tribunal a que quieras declarar de vuelta eso. No sé a quién querís tocarle las que te conté. En realidad,
3: todos,
2: no.
3: Porque en realidad esa...
2: una idiotez importante.
3: Esa, digamos, ese gesto de ir al espacio que tiene Arturo Vidal, primero es aprovechar el momento para generar más sintonía para, claro, el programa de Arturo Vidal, ¿no es cierto? Y además es un ninguneo para los medios de comunicación, porque además él se ha quejado de un trato, según él, injusto por parte del periodismo. Es lo que lo escuché ayer en alguna parte de la declaración que hizo en ese espacio. Mira, fíjate que yo no tengo problema con eso de que sea en el espacio Arturo Vidal, tienen absoluto derecho y es más, creo que muchos medios van a hacer noticia de esto como lo estamos haciendo nosotros ahora. Estamos comentando las declaraciones de Javier Correa y también las intervenciones de Arturo Vidal. Pero quiero partir diciendo que me parece que una sanción correcta,
2: ¿sí?,
3: absolutamente justificada.
2: Una fecha.
3: Una fecha por el gesto obsceno.
1: Así es.
3: Que yo creo que es el mínimo, y que acumula una segunda jornada de suspensión producto de tener antecedente en este mismo campeonato. Por lo tanto, no existe ninguna posibilidad de apelar al castigo que ha estimado el Tribunal de Disciplina.
2: Mira, Feña, hay un superchat que dice: estimado, si se compró la multipropiedad y la ANFP no actúa, ¿podrían hinchas recurrir al CERNAC contra ANFP-TNT por vender una liga desleal?
3: Está todo abierto.
2: Es que si tenéis pruebas.
1: Pero no sé si bajo el concepto del...
2: Sí, o sea, al CERNAC, claro, desleales sería... poco.
3: O sea, lo que pasa es que efectivamente no me quiero todavía para allá, sí, pero es una pregunta que vamos a responder más adelante, por supuesto. Agradecemos a Rodrigo T2R3K.
2: Claro.
3: Oye, decía, creo que está ajustada a reglamento la sanción a Javier Correa. Es una lástima que no haya una autocrítica a la actitud. Ellos mantuvieron una postura que además fue una postura institucional. Vi ayer a Jaime Pizarro, vi a Daniel Morón, al abogado Colo Colo, ¿no? Que este era un gesto hacia la cámara de Colo Colo y que era prácticamente un gesto hacia un funcionario del club. Sin embargo, imagínate que si hiciera esa interpretación el tribunal, empezamos a hilar demasiado fino y es un gesto que no simplemente no se puede hacer, que no corresponde.
1: Mira, nos dice Ignacio Espinosa, 9056, que Vidal diga lo que quiera en su canal, mayúscula, no tiene que pedirle permiso a nadie. Punto aparte, el enfoque que tiene el King omitiendo lo de la renovación. Mira, yo creo que son varias cositas.
2: Sí,
1: uno,
2: puede decir
1: nadie
2: lo que
1: está
2: quiera.
1: Diciendo que no pueda comentar lo que nadie quiera en su canal, pero estamos hablando de un líder, de uno de los máximos referentes de Colo-Colo, en un momento en el que Colo-Colo... en un momento en el que Colo-Colo está haciendo noticias por la cancha porque está teniendo una campaña extraordinaria. Ya sabemos lo que pasó o cómo estaba Colo-Colo en un momento en el que Arturo Vidal y Javier Correa empezaron con las declaraciones de contra todo y contra todos, que yo puedo jugar los 180 minutos, que esto es porque ahora nos quieren bajar, o sea... Me parece, Nico, que habla de una desconexión absoluta y de sentirse, no sé si intocables o por sobre la media.
2: Bueno, Ignacio Espinosa, te cuento que la gente de Colo Colo no estaba contento con esto del Twitch de Arturo. ¿Eh? Y Arturo está por un lado y el club está por otro porque están con problemas de la renovación y que tú dices que. Así que fíjate bien cómo viene la mano con respecto a lo que hace Arturo y lo que quiere el club de Arturo.
3: Bueno, efectivamente Arturo Vidal tiene todo el derecho, el legítimo derecho a hacer lo que se le plazca en sus momentos libres, ¿sí? Si es hacer un programa de transmisión vía, no sé, YouTube creo que, yo me pierdo como es el
1: perdón,
3: tema.
1: Perdón, Feña, mira, por favor te pido si puedes leer la declaración de Aníbal Mosa cuando le preguntan por la sanción a Correa, estamos viendo ESPN, Sports Center.
3: Estamos entre los sapos y un rey feudal, dice Aníbal Mosa.
1: ¿Qué se le puede exigir a Vidal?
3: Cuando te decía que había una postura institucional tratando de imponer esta verdad. Entonces, ¿qué esperas para el resto, no? O sea, si desde la cabeza te dicen, no, esto
2: no
3: fue un gesto.
2: Bien, claro.
3: No está bien. Bueno, pero creo que la sanción está bien aplicada, más allá, obviamente, de la molestia de los hinchas de Colo-Colo que sienten que puede haber una suerte de persecución, porque esto es como la teoría que se ha instalado a propósito de la sanción anterior de Javier Correa, que a mí se me pareció
2: excesiva.
3: Ahí me pareció que era que ahí estuvieron, digamos, que se les pasó la mano a los árbitros, y porque ahí estabas coqueteando con la libertad de expresión. Pues, entonces, ¿en qué momento el jugador efectivamente puede manifestarse? Obviamente que respetando la forma, ¿no? Nadie está diciendo que tiene derecho a menoscabar, a menospreciar, a insultar a los jueces, pero sí quizás a manifestar una disconformidad respecto de un arbitraje. Por eso era una línea más tenue la situación anterior. Esta es indementible, es un gesto y después está la interpretación que no. En fin, son dos fechas de castigo, pero a Colo Colo no va a hacer ni cosquillas. Fíjate, tiene 16 puntos de ventaja, tiene buena capacidad de reemplazar a Correa. Sobrevivió sin Correa, de hecho, en aquellas fechas en que él no estuvo producto de la sanción anterior. Y quizás eso también da pábulo a que los jugadores se relajen un poco con los gestos y da lo mismo y estamos contra todos un poquito con esa
1: contra todo y contra todos.
2: Esa la dicen todos,
1: debe ser la frase más vieja que... pero por mientras, o al menos se dan estas declaraciones y en el intertanto Colo Colo se tiene que preparar para este partido del próximo domingo, insisto, con Huachipato, más allá de que Huachipato venga muy a capa caída, de que no le estén saliendo al menos los resultados. Bueno, vamos a ver primero que todo lo importante de cómo llega Bravo o cómo se encuentra. Creo que el arquero de Huachipato hoy por hoy es prioridad, si no debería ser Mella el portero en ese encuentro. Pero cómo se prepara Nico Colo Colo, conociendo ya la distancia tremenda que tienen respecto a los rivales para un partido con Huachipato, si es que no va a tener a Correa, muy probablemente sea Maxi Romero quien asuma esa posta. Pero cómo se preparan de cara a ese partido, tú vas con los Román, vas con los Vidal, vas con todo, no sabemos cómo está la cancha. ¿Cómo tiene que planificar este partido el Tano Ortiz?
2: Yo parece que escuché que Sosa también está un poquito complicado físicamente.
1: Se realizó exámenes.
2: Me parece que en vista de lo que estamos percibiendo el comienzo de semana, yo creo que no va a arriesgar jugadores. No tiene sentido. Si es, ya es prácticamente campeón, le falta que le entreguen el título, pues es muy superior al resto. Tiene que mutar la forma, tiene que tratar de, tú decías, vamos a ver cómo aguanta la cancha. La cancha ya les hicieron reparaciones, ahora están esperando que lo que se hizo resista, agarre un poco de fuerza y puedan desarrollar un partido más o menos normal. Lo que indudablemente que va a terminar la cancha muy deteriorada, veamos cuánto aguanta. Pero sí, el Tano Ortiz tiene muy claro, en vista de lo que le pasó a la U, en vista de lo que le pasó a Católica, que no hay que tratar de jugar al fútbol, hay que tratar de jugar largo por las esquinas, que salga los extremos, que salga Hernández en este caso, que va a ser el perimetral de Romero, que salga él a buscar, que jugar con Pastrán por fuera. Reviste mucha importancia jugar por las bandas, y bueno, y lo decía ayer Jorge Enrique.
1: Sí, claro.
2: O sea, si tú escucháis a un jugador que juega permanentemente ahí, que él dice busco donde hay pacto para jugar la pelota a ver si doy alguna ventaja, me imagino que tenéis que estar escuchando. Entonces Colo Colo va a tener que mutar un poquito la forma de jugar y va a tener que tratar de saltar líneas, no dar tanto tránsito al balón en el medio campo, sino que ir a buscar ese segundo balón, hacer cerco detrás de tu 9, detrás de Hernández, a ver cómo lo disputa y que esa segunda pelota te quede, que es algo que sí hace Colo Colo. Recupera muy rápido la pelota, no la tira, la juega, la pierde y la recupera. Ahora, la va a tener que tirar, la va a ganar o no, si la pierde la recupera. Eso en el fondo es la misma fórmula buscada desde otro lugar de la cancha. Así que yo creo que va a ser un partido que para Colo Colo reviste importancia, Fran. Colo Colo quiere luchar por ese récord histórico del campeón con más puntos, y a este tranco perfectamente lo puede hacer. Ahora, el que es un partido muy difícil, ni siquiera analizando al rival, sino que analizando el factor climático, cancha y las circunstancias con las que se va a encontrar Colo Colo.
1: Bueno, hay que pensar, de hecho fue Román quien habló respecto de las lesiones de sus compañeros, esto fue en una entrevista con Radio Cooperativa, hablaba particularmente de Sosa, de Villagra también, decía ojalá no sea nada grave, los dos salieron con molestia, ojalá no sea una lesión de largo plazo, si me toca jugar a mí por decisión del entrenador, estoy preparado para hacerlo. Hay que recordar que este partido va a ser en el Esterroa, la cancha que se vio muy mal en el partido entre Universidad de Concepción y la U, y no iban más de 3 o 4 minutos del partido, y sobre todo en el círculo central ya estaba súper saltada, tenía muchos pedazos al menos de tierra que estaban saliendo, y pues bueno, vamos a ver entonces qué sucede para ese partido, que es el próximo domingo entre Huachipato y Colo-Colo.
3: Colo-Colo sufrió su momento por el mal estado de la cancha de su propio estadio, el Monumental, ¿se acuerdan?
1: Sí, claro.
3: Que se quejaron porque las áreas estaban complicadas producto de la lluvia, y claro, después jugaron en el Nacional y se sintieron mucho más cómodos, de hecho en el Clásico, entonces es un equipo que está también muy habituado a jugar en buenas condiciones, entonces también va a ser interesante si es que se mantienen las condiciones de la cancha. No sé cómo estará el tiempo de aquí hasta el fin de semana, pero no va a estar en excelente estado el campo de juego, el del Esterro a Rebolledo, y
1: para el domingo máxima de 17 grados, mínima de 4.
3: Sí, pero no va a llover, al menos no va a llover, y ojalá que no tampoco las horas previas, para que la cancha pueda respirar un poquito también. Igual va a ser interesante cómo Colo Colo se adapta también a estas condiciones.
1: No va a poder apostar a la gran nube de Conce y poner a las dos terres arriba porque uno ya está suspendido.
2: Pero con Hernández de perimetral
3: te permite jugar
2: con Hernández largo allá. Sí. El tema es que los que lo van a sufrir va a ser
3: los volantes.
2: Víctor Felipe es de pases cortos, claro. y en velocidad, claro. Él tiene una gran velocidad, claro. Con el balón.
3: Y en la zona donde él transita es la mala más afectada del campo afectada. De juego, entonces ahí va a ser más complejo. Entonces yo creo que va a tener que cambiar la forma. Están todos notificados, nadie se puede dar por sorprendido. Están todos notificados que la cancha no está en buenas condiciones y hay que adaptarse simplemente. Ahora,
2: así es.
3: Insisto, Colo Colo lleva una ventaja tan amplia que se puede dar ciertos lujos, ¿no?
2: Se puede dar lujos de incluso Fer, de lo que hizo el otro día, de incorporar y probar situaciones diferentes a las que él tenía en mente, como es Román por derecha, anda a saber si no es Román por izquierda y igual, claro. Le da salida con su buen pie y encuentra jugada, no por el centro de la cancha, sino que directamente, claro. Con Pastrán por fuera, no dejan de ser opciones. En un equipo que hoy tiene muchas opciones, pero que no hemos visto en esta clase de partido. Sí. Que puede llegar a ser, Fer, incluso dándole ya otra vuelta más allá, puede llegar a ser perfectamente un partido Copa. No lo digo por la circunstancia de la cancha, sino que lo digo por la forma de jugar.
3: De jugar, claro.
2: ¿Sí? Porque exacto. Cuando yo tengo una gran presión en Copa Libertadores, con un equipo a lo mejor que es más grande que yo y tiene mejores circulación y mejores nombres también, puede llegar a ser. Si yo encuentro esta forma de jugar largo,
3: más largo,
2: perfilar con, en este caso juega con tres centrales, si yo perfilo por la derecha con mi central derecho y busco largo allá y que salga Hernández a la esquina, es una muy buena forma, porque Hernández tiene una capacidad individual que si yo lo logro poner mano a mano, él puede darse vuelta, él puede encarar.
3: Claro. Entonces, pero no, la sensación que me da, perdón Nico, la sensación que me da que en el fútbol chileno son pocos los equipos que le pueden dar a Colo-Colo una aproximación a un partido de Copa. El otro día sí con O'Higgins, sí, porque juega absoluto, bien, sí. Que viene además venía con un recorrido internacional. Pero, a ver, en todos los partidos Colo Colo tiene una obligación, lo sale a buscar. O sea,
2: no tiene otra forma.
3: No tiene otra forma. Tiene una obligación además, y va a ser así ante un Huachipato que necesita sumar. Entonces, por eso ahí está el condimento que tiene este partido, y que obviamente va a ser uno de los duelos más interesantes de la fecha.
1: Ni hablar.
3: La fecha 22.
1: 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Y yo sé que ustedes lo estaban esperando porque nos mandaron harto superchat, porque quieren saber qué es lo que pasa. El escritorio a veces toca la puerta antes, a veces toca la puerta después.
3: Vamos a hablar de la columna, de tu columna. Pero me permite un par de cositas respecto
1: a las cositas
3: que son importantes de decir y aclarar.
1: A ver.
3: Porque en la conversación que yo alcancé a ver de Arturo Vidal con Javier Correa,
2: ¿ya?
3: Un momento determinado en que Correa dice habría que ver de qué equipo son los integrantes del tribunal. ¿No es cierto? Efectivamente, para informarle a Javier Correa y especialmente a Arturo Vidal, los integrantes del Tribunal de Disciplina son elegidos por los presidentes de los clubes. Entonces, algún reclamo, ahí tiene a Aníbal Mosa para ir a decirle, digamos, ellos son los responsables de designar a los integrantes del Tribunal de Disciplina. Y curiosamente, son varios nombres que se repiten año a año, o sea, son los que permanecen durante un largo periodo. Entonces, si hay algún deseo de cambiar, al primero que tienen que ir a tocarle la puerta es a Aníbal Mosa.
2: ¿Ah? Que sí tiene poder, por lo
3: que
2: mejor
3: sí
2: para
3: tiene
2: meter
3: poder
2: un
3: para
2: ruido, para algo así.
3: Exacto. Y también, si pudiesen, nada más podrían empujar ellos también cambios estructurales en el fútbol. Sí, y decir, claro, bueno, ¿por qué no hay un representante, que me parece correcto, un abogado designado por el sindicato de futbolistas, que tenga la sensibilidad de los futbolistas, o de los entrenadores?
2: O de los árbitros.
3: Sí,
2: señor,
3: porque
2: estoy de acuerdo.
3: Los integrantes del tribunal solo representan la sensibilidad de los presidentes de clubes. Por eso que es un tribunal en donde opera mucho el interés.
2: Exacto.
3: El interés de.
2: Y en eso sí tiene razón. No es acorde la declaración de Correa, pero sí tiene cierta razón.
3: Exacto,
2: en eso.
3: Exacto, ¿no? Por eso se lo quiero explicar. Claro. Porque a lo mejor no lo sabe. Y segundo, en algún momento determinado Vidal dice: ojalá se transmitiera por televisión lo que pasa ahí en el Tribunal de Disciplina, cómo los tratan, cómo no nos oyen, etcétera, etcétera. Yo le quiero decir a Arturo Vidal y a Javier Correa que esa fue una idea que quiso imponer en su momento Sergio Jadue. Transmitir las sesiones del Tribunal de Disciplina. Él lo vio como un negocio.
2: Sí.
1: Sí.
3: Para vender publicidad, ¿no es cierto? De hecho, es el origen por el cual se amplió el espacio físico del Tribunal de Disciplina para poner cámara. Es una idea que trajeron unos productores argentinos. Pero tuvo la férrea oposición de Ángel Botto, el expresidente del Tribunal de Disciplina, que en paz descanse,
2: Ángel.
3: Que el argumento principal por el cual se oponía don Ángel Botto a esta idea de Jadue de querer transmitir las sesiones del Tribunal de Disciplina era que eso iba a exponer abiertamente en la televisión la escasa formación de los futbolistas, su nula capacidad para expresarse. Y eso era una manera también de exponer al jugador y al futbolista, que por diversas razones, en un gran número, no tienen una formación, digamos...
2: Una educación terminada, sí, que es algo que el sindicato de futbolistas hace mucho rato tiene para ellos disponible, claro, que poder...
1: seguir perfeccionándose, exactamente, y preparándose.
3: Entonces, fíjate la visión de Ángel Botto. Yo no quiero eso, no es por... por querer ocultar, ¿no? No, es para proteger,
2: sí, me acuerdo,
3: al futbolista,
2: perfecto,
3: para no exponerlo, para que, por ejemplo, no quedase expuesto un Javier Correa diciendo que los jueces ayer, esto fue un chiste porque no fue parcial. Obvio, la idea es que no sean parciales, que sean imparciales. ¿Se entiende, no?
2: Obvio.
3: Sí, o sea, por eso... Correa no, dijo sí, una burrada,
2: no,
3: digamos.
2: Una burra, sí, no,
3: que se quedaba expuesto. Exacto. Los por jueces eso, tienen que ser parciales.
1: Nunca está
3: imagínate,
1: de más informarse un poquitito más antes de,
3: o sea,
1: antes
3: sea, de opinar, yo entiendo lo que quiso, yo entiendo lo que sí, quiso decir también Javier Correa. Ahora, si esto lo transmitimos permanentemente, la manera en que se expresan los jugadores, ¿no es cierto? En el tribunal de disciplina, cuando te está interrogando un abogado,
2: está nervioso.
3: Está más encima nervioso, ¿sabes cómo te expone a decir cualquier barbaridad?
2: No.
3: Entonces,
2: no.
3: Esa fue la razón por la cual Arturo Vidal, Ángel Botto, se opuso a la transmisión televisiva, pero Javi nunca tuvo en la cabeza ser más transparente, ¿no? Él quería hacer un negocio con esto.
1: Sí, claro.
3: ¿Ah? Quería sacar dinero con publicidad y vendérselo a la televisión abierta, incluso. ¿Ah?
1: Imagínate.
3: Ahora, eso ha sido un reality show, eso es espectacular, digo, pero ahora, bueno, estuvo bien Ángel Botto ahí.
1: Si es que hablamos de negocio feña, si es que hablamos de lo que resulta, de lo que no, ¿para quién va a terminar siendo negocio todo lo que está pasando entre San Marcos, entre que se salve Rangers, si es que desciende San Marcos? Porque
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4: En Candelaria Radio te indicamos la hora.
6: 13:01 p.m. 1 minuto.

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1: Vamos para allá. Y creo que la gatita tiene los documentos, sí, porque vamos con... Universidad de Chile, ya sabemos, vamos a hablar de lo que pasa en la cancha, pero ustedes saben cuando don Fernando Agustín tiene información, porque es una semana importante.
2: Sí, es una semana importante porque ya hoy hubo una reunión a las 9 de la mañana vía telemática para ir coordinando lo que será la Junta de Acreedores de Sartor. Mañana, 3 de septiembre, es la Junta de Acreedores de Sartor, donde se puede definir una buena parte del futuro inmediato de la Universidad de Chile, porque entre las empresas que están bajo la conducción de un liquidador está Tactical Sport, en donde están alojadas además las acciones de Azul Azul, el 63.07% de las acciones. Por lo tanto, evidentemente es un proceso en donde se va a resolver, insisto, una parte importante del futuro deportivo del club, que es lo que nosotros estamos, obviamente que el caso Sartor es mucho más allá que Azul Azul. Hay un montón de gente que ha sido afectada, es un monto importante, más de 200 millones, cerca de 200 millones de dólares. Y por lo tanto hay mucho interés también en esa gente, legítimamente, de que hayan luces respecto de qué manera se puede devolver una parte de lo que ha sido defraudado, según denuncia en la Fiscalía, el Ministerio Público y los querellantes. Ahora, para allá voy por el tema de quien conduce este proceso es un liquidador que ha estado bajo cuestionamiento.
1: Sí.
2: El señor Eduardo Godoy Ales. Recuerden que hace un mes yo mismo hice un reportaje para Televisión Nacional de Chile en donde desvelé un vínculo directo con el club Ñublense y con siendo socio de hecho él y director de Ñublense en el año 2006 cuando se compran Ñublense por parte de Patricio Klivinsky, que es uno de los financistas de la actual administración de Azul Azul. De hecho, era el que pasa la plata a través de su empresa SportCap para que el abogado José Ramón Correa adquiera el paquete que antes estaba en manos de la familia Chapira. Y ha estado también vinculado en sociedades con Victoriano Cerda y Marcelo Alejandro Pech, que sí han sido mencionados en el proceso de formalización que pudimos ser testigos. En un comienzo, el señor Godoy negó todo tipo de vínculo con el fútbol, salvo su paso por Colo-Colo cuando trabajó en la quiebra junto con el abogado Juan Carlos Safi, ¿no es cierto? Sí. Ese vínculo él lo desconoció en una primera entrevista en Radio Cooperativa. Dijo que después de Colo-Colo no trabajó nunca más en el fútbol, no tuvo nunca más un vínculo. Bueno, salió el reportaje y resulta que después el señor dijo que no, que en realidad no lo recordaba, que cometió un error en haber omitido esta información, pero no era una información menor. Estamos hablando de gente vinculada que están incluso en la fila de los acreedores, porque ellos prestaron plata para que Clark se comprara la U. Estoy hablando de Victoriano Cerda, de Marcelo Peche y el propio Klivinsky. Entonces, no era una información menor la que omitió el señor Eduardo Godoy Ales. Ya además, en el desarrollo de esta investigación, encontramos denuncias por parte de una empresa que está en quiebra y que está siendo administrada por este liquidador que ha hecho, de verdad, acusaciones muy graves en contra del actual liquidador. Entonces yo decía, bueno, ¿cuál va a ser la decisión de la Junta Acreedora? Y todo apunta a que lo van a renovar, lo van a confirmar. Esto es una información preliminar. Ahora, yo creo que estamos a puertas de conocer más información respecto del liquidador.
1: Ya.
2: Yo estoy en condiciones, sí, de decir que pueden haber más que denuncias en contra del accionar del liquidador, Eduardo Godoy Ales, que van a poner en serio cuestionamiento la transparencia de quien encabeza este proceso, que debe ser absolutamente
3: transparente.
2: Claro. ¿A qué voy? ¿Y cuál es el documento que les voy a mostrar? Para el reportaje de TVN, yo accedí a la memoria del club Ñublense el año 2007. Perfecto. En donde el actual liquidador de Sartor aparecía como director y accionista de esa institución. Su respuesta posterior en diferentes medios fue que en rigor él poco menos que había recibido esas acciones producto de su trabajo como abogado, que no tuvo mucho, mucho intercambio de o relación con Kliwiski, que lo vio 4 o 5 veces, porque después incluso vendió las acciones y ahora ha estado en ese club, dijo, un tiempo muy, muy breve, 6 meses, no más que eso, medio año. Seguimos investigando en este último mes. Curiosamente, la memoria del año 2008 de Ñublense no está en la plataforma de la Comisión del Mercado Financiero.
1: ¿Cómo?
2: No está, y esto debiera estar siempre. La Comisión del Mercado Financiero tiene la obligación de tener la información publicada, y no estaba publicada la memoria financiera del año 2008. Bueno, ¿qué hicimos? Fuimos a... y recurrimos a la propia Comisión del Mercado Financiero por la ley de transparencia, porque esto es una información de carácter público.
3: Público, sí, señor.
2: Y Catita, muéstrame la portada. Ahí está. Nos respondió ayer la Comisión del Mercado Financiero producto de la petición que hicimos de usted, por claro. Ley de transparencia. Y ahí está la portada de la memoria anual año 2008 de Ñublense.
1: Perfecto.
2: Y vamos a ir a la página 7. Y ustedes van a ver, cuando habla de propiedad en control, que el señor Eduardo Alejandro Godoy Ales permanece incluso el 2008 como accionista de 750 acciones Serie B de Ñublense. Por lo tanto, ya no es un periodo tan breve.
3: No.
2: Es una inconsistencia, una vez más, de lo que ha expresado el señor Godoy, el liquidador de Sartor, respecto de su vínculo con Ñublense. Voy a hablar de una imprecisión, simplemente, porque él dice que no se acuerda mucho porque ha pasado mucho tiempo. Pero de verdad, o sea, esto quiere decir que estuvo 2006, 2007 y 2008. Entonces no es un breve periodo de tiempo el que estuvo, una inconsistencia, una vez más, no nos dijo toda la verdad el señor Eduardo Alejandro Godoy Ales, quien está encabezando y tiene que liderar mañana el proceso en la primera junta de acreedores de Sarto, donde está incluidas las acciones de Azul Azul. Esta es una información que, evidentemente, yo creo que deben analizar los acreedores, sobre todo las empresas Toesca, BCI, Corredores, que son, evidentemente, agentes más externos, porque, insisto, en la fila de los acreedores también está la empresa Marinvest, la empresa de donde está Victoriano Cerda, sí. Donde está con Marcelo Alejandro Peche. También está el grupo Nexus.
3: Sí, señor.
1: Sí.
2: Donde aparecen aguas arriba también en sociedades Clivins, que están ahí. Son parte de la Junta de Acreedores.
3: Claro,
2: entonces,
3: son los mismos que hicieron mal uso de los dineros, ahora quieren volver a recuperarlo.
2: O sea, al menos que están involucrados en el caso de cómo se tomó control de Azul Azul. Entonces, otra inconsistencia más, otra verdad a medias del liquidador Eduardo Godoy Ales. Entonces, la verdad es que yo siento que esto es un tema muy relevante, porque la Universidad de Chile, si bien es cierto, es parte del caso Narista, es una institución que representa a mucha gente, y está el nombre de la universidad. Entonces, también para la Casa de Estudios, que vimos la entrevista del decano de la Facultad de Economía y Negocios, don Oscar Landerreche, el fin de semana en el Mercurio. Bueno, otro antecedente más. Y voy a terminar con lo siguiente. Hay información de que las denuncias en contra del liquidador se pueden transformar en querellas. Y no,
3: sí,
2: pues una,
3: si no se hace
2: y
3: nada.
2: No solamente una. Entonces, mañana, en manos de los acreedores, está si él va a continuar o no. Pero me parece que los antecedentes son bastante contundentes como para al menos replantearse si es la persona indicada para llevar adelante un proceso que debiera ser absolutamente transparente.
3: Que si hay alguna posibilidad de conflicto de intereses, hay que hacer el cambio, si háganlo transparente de una vez, y por eso llegamos a esto, por lo poco transparente que han sido todo.
1: Es que vamos a ver si es que realmente les interesa o no les interesa transparentar todo, así que me parece que estamos muy lejos todavía de esclarecer todo el panorama y todo lo que tiene que ver con una Universidad de Chile que se mide el sábado con Coquimbo Unido, y dentro de las dudas al menos también que tiene, ya metiéndonos un poquitito en la cancha, es netamente cuándo se va a recuperar Rivero. Hay algunos que señalan que podría entrar en la convocatoria, pero no está al 100%, así que me parece que esto al menos recién está. Tenemos conectado al señor Tomás Zavala, que llegó tarde, pero más vale tarde que nunca.
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1: ¿Quién está de cumpleaños, señor Zavala?
2: 8 años.
1: ¿8 años?
3: ¿Tiene esos bigotes?
2: ¿Tiene esos bigotes? ¿Tiene bigotes?
5: ¿Por favor? ¿Les puedo pedir un favor?
1: Depende.
5: Como panel de pauta de juego, ¿podrían cantarle feliz cumpleaños a Catedral?
1: No, Catedral 8 años. Cumple 8
5: años. Hay que celebrar la vida.
2: Eso era música, entonces.
1: Vamos, el señor Nicolás Perich va a postular a Fiebre de Canto, así despierto. Que Perich, tú cántale.
2: Sí.
1: Uno, dos, pero, tres.
5: Que lloro. Ah, no, sí, vos.
2: Ahí está, pero mira, escucha. Ahí está. Tenemos el 8 años.
1: A Fiebre de Canto. 8 años Perich. Ya.
5: Esa.
1: Contigo.
5: Que los cumplas feliz. Esa. Que los cumplas feliz. Es ahí. Que los cumplas, Catedral.
1: ¿Qué está haciendo, señor?
5: Que los cumplas feliz. Cualquier ritmo tiene este muñeco.
1: ¿Qué le pasa a este muchacho? Sí. ¿Quién más?
2: Está perfecto. 8 años en la Catedral.
3: 8 años. Felicidad.
1: ¿Pensaste, Tomi, que la Catedral, cuando recién arrancó, cuando tú todavía estabas ahí en la U, iba a llegar a ser algo tan grande, tan masivo y con tanto éxito como ahora?
2: Mira.
5: Nunca lo pensé, sobre todo después de que la Fran Vargas, cuando fue mi ayudante, me puso un 1-8. Nunca pensé que íbamos a llegar a...
2: ¿Un 1-8?
1: No, espérate. Tú estás hablando sin dar todos los antecedentes. Él entregó un trabajo indecente, deplorable, digno de tirar a la basura. Eran tres hojas arrancadas de un cuaderno con los flecos arrugadas. Ordinario trabajo, te parecía un cero.
3: Eres un picle.
2: Claro.
3: ¿Qué pretendía ir? ¿Para qué sacáis eso a colación? ¿Cómo hay a hacer eso, hombre?
1: ¿Sabíais que voy a salir para atrás?
3: Claro, Patrick.
5: Había poco tiempo, había que, no sé, era viernes, algo habría pasado. Pero acá estábamos, muchachos.
1: Estás acá con la Catedral en estos 8 años, fuera de toda broma. Felicitaciones, porque sabemos que es un excelente, excelente trabajo. Y siempre, no sé, a uno le da mucho orgullo saber que amigos como el Tommy, en mi caso, pueden de verdad que brillar y sacar adelante el nombre y hacerse un espacio también en algo tan complejo como el polideportivo. Así que, habiendo dicho eso, que no esperas que te lo repita, porque no te lo voy a volver a repetir, ya fue mucho, pero quiero hablar de lo que está pasando en la NBA, NFL. Quiero que le hagamos un repaso tal vez a la gente que nos está escuchando, a los pauteos, de cómo se ha movido la última semana.
3: Vamos, con el que, ¿cómo quedaron los equipos constituidos?
5: Mira, creo yo que el cambio más destacable de la última semana, ya que no pudimos comentarlo la pasada, fue la llegada de Peyton Watson a Cleveland Cavaliers. Voy a explicar un poquito por qué es tan importante y quién es Peyton Watson, para quien no lo había escuchado antes también, es posible. Porque es un nombre que, de repente, para el consumidor casual de NBA puede pasar un poquito debajo del radar. Pero Peyton Watson es uno de esos jugadores que hoy día en la NBA vale mucho dinero, que son los llamados 3&D, triple y defensa. Este tipo jugaba hasta este último año en los Denver Nuggets. Fue una de las grandes sorpresas de los Denver Nuggets, una de las grandes adiciones que tuvo este equipo de Denver. Y lo que pasó, básicamente, es que Denver sabía que no lo iban a poder retener porque iba a cobrar bastante caro, y Denver es el equipo que está más complicado salarialmente en la NBA.
1: Perdón que te interrumpa. Quiero decirle que siendo las 13:16 2 de septiembre de 2026, el señor Osvaldo se acaba de ganar la primera tarjeta amarilla. Pero porque me manda, dice, que fue el chat, que no fue él, pero ahora se está defendiendo que el señor Tomás Zavala con ese bigote se parece a Matías Catalán, lo cual me parece una ofensa tremenda para Matías Catalán.
5: No, por favor. Pasa que en los últimos meses, grandes deportistas, incluido yo, nos hemos dejado este bigote. Carlos Lauer, Chapa Suárez, incluso el mismo Alexis hace un tiempo.
1: Sigamos hablando de la NBA. No se compare con la
3: NBA,
5: Retomo con Peyton Watson. Bueno, Denver es el equipo más complicado salarialmente, y acá no es como el fútbol, que tú puedes gastar, y que el City, que venga Enzo y que venga todo. No, acá si tú te pasas de un límite salarial, te van a castigar, y con buena
3: con
5: cantidad de
3: impuestos,
5: plata. ¿Qué pasa? Los Cleveland Cavaliers decidieron hacer un sign and trade, que al final traspasan por Peyton Watson, dan jugadores a cambio, fue un cambio a tres bandas, no importa, y una vez que llega lo renuevan. Renovaron a este señor Peyton Watson por 4 años, $88 millones, y es una ganga. Mucha gente pensaba que este tipo, Peyton Watson, iba a firmar por 90, $100 millones, más o menos, y el equipo de Cleveland agrega algo que le faltó mucho en playoff, que es un cuerpo físico de élite, un tipo duro, un tipo atlético, un wing atlético que puede tirar de tres y puede defender, y se refuerza muy bien Cleveland. Sí. Creo yo que en una conferencia que se está poniendo cada vez más difícil, Cleveland sintió esa urgencia de no poder, que no se podían quedar atrás.
3: No se podían quedar atrás. ¿La barba sigue en Cleveland?
5: renovó, precisamente Harden estaba esperando a que renovara Peyton Watson para tomar otro acuerdo con los Cleveland Cavaliers que fuera un poquito más,
3: más bajo,
5: accesible. ¿Cierto? Igual cobró, digamos.
3: O sea, es que yo te lo, nosotros lo conversábamos esto el año pasado, la capacidad que tiene la barba Harden de ser un gran jugador ofensivo. Pero por contraparte en defensa es cualquier cosa y eso termina pasándote la cuenta siempre. Y este trade, esta incorporación, yo creo que viene mucho a ayudar en eso. O sea, un gran tirador de triple, al igual que la barba, pero por contraparte un mucho mejor defensor.
5: Sí, obviamente, y también no todos los equipos son perfectos. Por ejemplo, vamos al caso de los Dallas Mavericks de Luka Doncic, que llegaron a la final. Luka no era el mejor defensor, pero alrededor tenían muchos jugadores que podían un poco tapar esos hoyos, ¿cierto? Y en este caso Peyton Watson, ya sea desde la banca como sexto hombre o como titular, sin duda puede tapar estos flaqueos defensivos que te puede aportar Harden. Y por el otro lado pasó un poquito lo mismo con Minnesota, que un poco le roba a Jonathan Kuminga a Los Ángeles Lakers, que le estaban incluso ofreciendo más dinero, pero terminan firmando a Jonathan Kuminga, que había salido de los Hawks como agente libre. Y este equipo sí que está aterrador. Este equipo sí que está aterrador, los Minnesota Timberwolves.
3: ¿Ah, sí?
5: Porque suman a un jugador de las mismas características que les venía diciendo de Peyton Watson. Un tipo atlético, alto, defensivo, no con la misma capacidad y volumen de lanzar de tres que Watson, pero que sin duda se puede trabajar, y es un equipo que tiene triple.
3: Sí.
5: Y es una alineación que va a estar compuesta por el recién llegado LaMelo Ball, Anthony Edwards, Jaden McDaniels, uno de los mejores 3&D de la liga, Jonathan Kuminga y luego Rudy Gobert, que no olvidemos lo bueno que es Rudy Gobert, que anuló por completo a Nikola Jokic en playoffs, estos recién terminados playoffs, recién digamos hace un par de meses, y es un equipo muy duro, muy muy duro defensivamente. Lo único que le va a faltar a Minnesota sería atacar esa profundidad que es tan importante, a lo mismo que Cleveland, lo mismo que por ejemplo Oklahoma City Thunder, que tiene mucha profundidad pero perdió ciertos jugadores este año. Pero creo que el movimiento de cierre Randles, de estos grandes nombres.
3: Se fue de Minnesota Randall, se fue a Brooklyn. Perfecto,
5: se fue a Brooklyn.
3: Ahí está todo eso. Le falta zona baja, le falta pintura. Con Randle la tenías, claro.
5: Sí. No, pero también Minnesota tiene ciertos jugadores jóvenes de rotación, rookies, que pueden aportar bastante, apostando a su desarrollo, ¿cierto? Porque no son grandes nombres, pero Minnesota confía mucho en lo que
3: pero
5: hace.
3: Pero puede ser contendiente. Puede ser contendiente Minnesota, puede ser de que del Heat en algún momento de playoff.
5: No, es que son conferencias distintas.
3: No, pero por eso te digo, podemos llegar a creer que nuevos equipos, porque si nosotros vamos el campeón, Oklahoma, siempre.
1: Eso ya lo
3: pero
1: por
3: podemos
1: hecho.
3: Llegar a creer que ellos instantáneamente podrían llegar a avanzar en playoff, o tenemos que esperar Tommy más años.
5: Sí, yo creo que están en una mejor posición que Miami Heat para ganar ahora, ¿cierto? Porque es un equipo que en las últimas tres temporadas llegó a dos finales de conferencia y una semifinal de conferencia. Y Heat va a tener un problema también con el tema del triple. No tienen tiradores de tres, si bien llega Klay Thompson, porque necesitaban urgentemente un tirador de tres por el tema del spacing. No, los jugadores que tienen hoy día Miami no te generaban tener tripleros abiertos. Y bueno, ahora con Klay Thompson lo van a poder lograr un poco más. Pero Minnesota es un equipo que está hecho para ganar ahora ya. Y la gran duda no es Kuminga, es cómo va a calzar LaMelo Ball, que es un jugador que es mucho más pichanguero, ¿cierto? Cómo va a calzar al lado de Anthony Edwards, que es al final el macho alfa y el líder de este equipo.
3: Sí.
5: Y lógicamente el número uno. Entonces creo que ahí está como la pregunta más grande. Pero Minnesota creo que está mejor posicionado para ser equipo directo de playoff en comparación a lo que lo puede ser Miami Heat.
2: Oye, Tomás, yo sé que hay muchos seguidores de la NBA, pero a mí me interesa mucho más, digamos, qué es lo que está pasando con la selección chilena de básquet. O sea, está bien, habrá gente también que se interese por lo que ocurrió con la República Dominicana, pero la pregunta es la siguiente. Fue una derrota contundente, 101-66, ¿no es cierto?, de visita. Aterrízanos las reales expectativas de Chile para ir al Mundial. O sea, ¿son reales? ¿Existe una posibilidad? O sea, más allá de que yo sé que tú conocías a los jugadores, que ya estás alentando, que decís tu programa, pero...
3: ¿Tú decís que no se moja la colita?
2: No, sí, creo que sí, menos. Quiero que aterrice, pero digamos fielmente, las posibilidades de Chile de ir al Mundial.
3: De nuestro seleccionado chileno de básquet.
5: Claro. Te digo, creo que el primer partido de la próxima ventana es clave.
2: Ya.
5: Si no ganamos ese partido... ¿Qué, que es quién? Contra México en noviembre.
2: ¿Contra México en noviembre? Acá en Santiago.
3: Perfecto.
5: Ahí ya creo que se nos complica muchísimo. Ya está complicado. Hoy día Chile está último en el grupo de seis. Entran tres. y dos mejores cuartos lugar.
2: ¿Esos dos mejores cuartos juegan un playoff, juegan un mata-mata o no, pasan también? Ok. El mejor cuarto
5: entonces,
2: de los
5: Chile
2: dos.
5: Ahora perfecto. Está fuera.
2: Perfecto.
5: Sí, señor. Entonces, ya. No está fácil. No está para nada fácil. Estamos últimos con 10 puntos, luego está Colombia con 11 y ya para entrar a la zona de clasificación directa está Brasil en tercer lugar con 14 puntos. Que esos son lejos. Dos victorias.
3: Sí, son dos victorias.
2: Y entiendo que son dos partidos seguidos en Chile, ¿no? Con México
5: el 27 de noviembre contra México y el 30 de noviembre contra Dominicana, que no es fácil. Quedó más que demostrado que República Dominicana,
3: sí, está a otro nivel.
5: Y lo dijimos en el react que hicimos para ese partido. Dominicana no solo es un equipo que es muy superior a Chile, Dominicana es un equipo que va a competir en el Mundial, no va a ir a participar en el Mundial.
2: ¿Y esos partidos se sabe si van a ser en Santiago o van a ir a la Calera, van a ir a Valdivia? ¿Esa información todavía no está?
5: Todavía no hay información. Lo que yo sé, al menos lo que yo he escuchado, es que hay intenciones de que sean en Santiago.
2: Perfecto.
5: En un recinto más grande.
2: ¿Más grande?
5: Eso es todo lo que...
3: El Movistar Arena. Porque
2: claro.
3: Si
2: pero se llama así.
3: Tenis.
1: Sí.
3: ¿No?
2: No, se llama...
3: ¿Cómo se llama
2: ahora? Tiene el nombre de un banco ahora.
1: ¿En serio?
3: El Arena Banco, entonces.
5: Ah, ¿cómo es? Sí.
2: Santander.
5: Catedral Arena.
3: Santander Arena.
1: Bueno, siempre va a ser el Arena Santiago.
2: Es que esa es la mejor
1: manera. Siempre va a ser el Arena Santiago.
2: Consideramos, mientras no pongas un billete acá, las
1: Arena Santiago. Arena Santiago.
3: Claro. Sí, si hay arena, se juega. Ah, no,
5: Bueno, esto, Peña, respondiendo a tu pregunta, está fácil.
2: No está fácil.
5: Lo más importante es sacar los dos de local acá. O sea, va a ser muy difícil. Son elecciones competitivas.
3: Pero, Tommy,
5: y que nos ayuden los otros resultados.
3: Sí, Tommy, pero en esa fecha próxima no vienen los NBA. No viene Horford, no viene Towns, no pueden.
5: No, porque van a estar en temporada.
3: Exacto.
5: Y además tampoco es una Dominicana, no los necesita. Si bien los nominó,
3: sí.
5: Estaban dentro de la nómina para esta ventana, no fueron convocados a jugar.
3: Mira.
5: ¿Cierto? Por ejemplo, quizás logra venir el lunes 30 de noviembre con Dominicana un jugadorazo que se llama Jacel Pérez.
2: ¿Ya?
5: Pérez juega en Puerto Rico, campeón, MVP de las finales, chuta. Si no me equivoco, mide 2 metros 1, tiene 24 años. Es un jugadorazo.
2: Oye, Tomás,
5: podría complicar a Chile.
3: Qué locura.
1: Quería, porque nos quedan 4 minutitos y ya le doy el paso a Feña, pero quería preguntarte por la NFL, porque ya arranca la próxima semana un concepto, algo que podamos decir de lo que se viene.
3: Se viene otro año hermoso.
1: No te voy a pedir que tiremos al tiro un candidato a campeón.
3: No, déjeme ver. Déjeme por lo menos 3 semanas.
1: Tres semanas. ¿Cómo podemos resumir en un concepto lo que se viene al menos para este lanzamiento, para este arranque de la NFL la semana que viene?
5: Bueno, sí, ya estamos encima. Hay que empezar a hablar de eso. Vamos a tener, primero que todo, la temporada arranca el próximo jueves con la...
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6: En Candelaria Radio te indicamos la hora.
8: 13:01 p.m. 31 minutos.
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3: Ya los quarterbacks, el pase cortado, el avanzar poco, sirvió realmente, valga la redundancia, poco el año pasado. Las defensas fueron muy impresionantes.
5: La defensa es muy importante, por eso no. El campeón Seahawks tiene la mejor defensa de la liga, tuvo la mejor defensa de playoff. Sí.
2: Oye, saludos a Pablo Vargas, que nos está escuchando.
1: Saludos.
2: Era un periodista que además, especialista también en el básquetbol.
1: Está constantemente transmitiendo.
2: Sí,
1: ¿cuánto
2: transmite?
1: Aprendido de él.
2: Bueno, claro, obviamente. Además, presidente del Círculo de Periodistas Deportivos.
3: ¿Qué me dice?
2: Pablito nos dice, Tomás, que es muy probable o casi seguro que esos partidos de la próxima fecha clasificatoria para la selección chilena de básquetbol se realicen en el polideportivo del Estadio Nacional, porque los partidos que se realizaron, el amistoso y el duelo con Estados Unidos, fue en el Centro de Deportes Colectivos. Y el polideportivo es un poco más grande.
5: Ahí mismo, a un par de metros.
2: Ahí es más grande,
5: es donde se hicieron los Juegos Panamericanos.
2: Exactamente.
5: Sí, sería espectacular. Qué lindo
3: tener esta posibilidad de decir, no, muchachos, en el estadio al lado. No, muchachos, qué lindo, qué maravilla lo que nos deja
2: los Juegos Panamericanos.
3: Qué lindo poder hacer esto. No teníamos
5: mérito
3: nada.
5: Donde corresponde.
3: Sí, claro.
1: Bueno, señor Tomás Zavala, la Catedral Deportiva, muchas gracias por estar con nosotros.
3: Abrazo,
1: y felicitaciones por estos 8 años, porque de verdad que junto
3: añitos,
1: con los muchachos han hecho un trabajo extraordinario. Así que muchas
3: imagínate
1: gracias, Tomás.
3: Imagínate te acostar ahí temprano.
1: Se acuesta como a las 3 de la mañana. Ya. No. Nos vemos la próxima semana.
5: Bueno,
3: chao.
5: Saliendo
3: el sol.
1: Ahí está el señor Tomás Zavala y aquí están estas maravillas. 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
3: ¡Wow!
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2: De vuelta en Pauta de Juego para seguir comentando todo lo que tiene que ver con el deporte. Un toquecito a la Liga de Primera, porque hoy juega Limache con Ñublense, hoy juega Coquimbo con la UDEC. En el caso de la UDEC, debiera
3: ser... ¿Los horarios tiene por ahí o no?
2: Te lo digo al tiro, ¿ya? En el caso de Coquimbo con la UDEC, que es el primer partido, es a las 6 de la tarde, y después a las 20:30 horas juega Limache con Ñublense. Pero al menos dentro de las noticias de la Liga de Primera, lo que salió ayer y lo que confirma más bien el Palestino, que me parece una noticia lamentable y que en esta alza que estaba teniendo el equipo, Nico, de alguna manera va a pegar. Fractura, quinto metatarsiano del pie izquierdo, Ian Gargues.
4: No, afuera de la selección ahora en septiembre.
2: No solo pierde el Palestino, pierde también la selección.
3: Sí, claro. Qué lástima,
4: quinto,
3: ¿no?
4: El dedo chico, ¿no? Sí, el dedito chico se fractura. Sé que hubo un tiempo, Fer, que esa fractura era muy común por el modelo de zapato. El modelo de zapato era de cierta marca y que era muy ajustado, claro. y te presionaba
3: por
4: el costado. Exacto. Y mucho, y eso estudio lo hizo Roberto Yañez.
3: El doctor Yañez.
4: Se empezó a percatar de que le llegaba mucho y operarlo y que no operarlo y que operarlo. A ver, ¿qué empezó a investigar? Y dijo, es esta marca de zapato y es este modelo de zapato. Claro. Fíjate tú.
3: Mira, qué increíble.
4: No sé qué habrá sido lo de Ian, pero a lo mejor una patada, un golpe, pero es una... Lo mejor que hay que hacer es operar, chao. Porque si esperáis ya que a ver si a lo mejor que no sé qué, operar, plaquita, tornillo y chao.
3: Claro. ¿Y eso cuánto más o menos que hay fuera?
2: Tres meses.
3: Ya, fuera del campeonato ya.
4: Sí, chao. No, está Iván Ian Gargues. Ian está listo. Hasta el próximo año.
2: Con Iván Román.
4: Pero Ian está listo, ya tranquilidad, operación, se acabó el año.
3: ¿No? Qué lástima, ¿no?
4: Una pena.
3: Por supuesto.
4: Lo necesitamos
3: siempre
4: para la selección.
3: Una lesión.
4: Sí, uno sufre
2: uno
4: mucho cuando los jugadores se lesionan.
2: Proyección, al menos del fútbol chileno.
3: No, sí, claro. No,
4: además venía siendo convocado. Puerta de salida para poder vender y todo. O sea, está bien, es una lesión mínima, no es nada. Los equipos ni te la miran porque esa cuestión pasa todos los días.
3: Se entiende.
4: Claro, pero el no poder terminar el año siempre es frustrante para los jugadores.
3: Totalmente. Además con un Palestino que está ahí.
4: Que está disputando con Chile 2.
3: Expectante, exacto. Con la posibilidad
2: Palestino en este momento está
4: a 3 puntos de Católica.
2: Está en el puesto 5. Está a 3 puntos, tú lo dijiste, de la UI de Católica, pero está más abajo que Everton por diferencia de gol. Everton tiene más 11 y Palestino tiene más 3.
3: Está en la pelea.
4: No, absolutamente. Sí,
3: totalmente.
4: Está muy cerrada esa competencia. El partido el otro día, el que pierden los liquida con Cobresal, pero digo, siguen permanentemente en la lucha.
2: Sí. Bueno, y hablábamos de Palestino, de la lucha por el Chile 2, y uno que está al menos en esa posición es

0: Universidad Católica, que se mide este sábado a Everton. Cinco y media de la tarde acá. Yo siempre quería preguntarle a ustedes, porque cuando uno habla de Everton, a mí, al menos, el jugador que se me viene a la cabeza es Alan Medina, que es pieza fundamental, más bien, en el elenco de Walter Riboneto. A él le vamos a preguntar mañana y lo vamos a tener al técnico.
1: ¿A Alan Medina o
0: al técnico? A Walter Riboneto.
1: Ah, el técnico de Everton.
0: Pero ¿cómo un equipo feñido como la UC puede contrarrestar lo importante que es un jugador como Alan Medina? Porque no solamente se mueve por todo el frente, sino que también es ese jugador que siempre habilita, que siempre llega en buena posición. Para mí, por Alan Medina, aparte de Everton, y es él la explicación de por qué Everton está donde está. Para mí también es uno de los mejores jugadores del torneo. ¿Cómo lo contrarrestan?
2: Lejos uno de los mejores jugadores del torneo. Mucha movilidad, está muy veloz, muy incisivo, está con demasiada confianza en lo que él hace. No le tiene miedo al roce, a mí me encantó, es un jugador que...
1: Un uruguayo
2: de aquello. Me encantó, un año extraordinario. Mucho del fútbol, de la mejoría futbolística de Everton es del empuje de él, de Alan Medina. Y no es un mal nombre en lo absoluto para cualquiera de los equipos grandes. Para cualquiera. Sí,
1: bueno, pero...
2: La cantidad de goles.
1: Yo no sé si ha sonado,
2: no sé, porque es que es difícil hacer negocios con Everton.
1: Pachuca, grupo
2: claro,
1: Pachuca.
2: Porque sabéis que
1: otra cosa.
2: Lo pescan a Alan Medina y le dicen ya.
1: No, Alan Medina apunta a México, claro.
2: A los tequila margarita de Tupac Timín, listo, $40,000 por firmar y 150,000 por mes, entonces no hay cómo.
1: Exacto. Mira, fíjate que el año pasado a mí no me gustó mucho, la verdad, debo reconocer.
2: Malo,
1: ¿sí? De Alan Medina, pero este sí, y claramente está muy por sobre el promedio del resto de sus compañeros en la campaña.
0: Tal vez el que más se acerca es Nicolás Montiel, el centro delantero.
1: Y tiene capacidad de habilitación, porque uno también empieza a mirar, a fijar la cifra, la estadística y muchas asistencias, además. Alan Medina es como el espíritu del equipo.
2: Sí,
1: ahora,
2: sí.
1: Así como está preocupada, o como debe de estar preocupada la Católica de tratar de anular a Alan Medina, yo también, en el lugar de Everton, ¿cómo detiene a un Sampdoria que hasta cuando le pega pifiado las mete adentro? Entonces, es un partido que tiene, claro, estos jugadores que están muy por sobre.
0: Muy buen nivel viene mostrando también Valentín Vidal, que es uno de los que se ganó hacia la última recta de este torneo, uno de los centrales junto con Diego Yersun, que es el capitán, que se ganó un puesto importante. Al menos vamos a ver si es que mantiene o no esa dupla.
2: Magallanes.
0: Porque claro, Magallanes ya estaba disponible para el partido pasado y no lo utilizó, y también tiene a Ramiro González.
2: Velocidad, pues cambió velocidad. Sí. Cambió velocidad por presencia. La presencia no le estaba generando tanta tranquilidad y lo cambió por velocidad. Está perfecto.
0: Sí, si tengo que mandarle... ¿Ustedes se acuerdan de...?
1: Me acuerdo un gran partido. El año pasado fue en qué marcó... Un gran partido entre Everton y la Católica, también en el Claro Arena. Esta hora va a ser en Sausalito, ¿no? Sí, pues juegan en Viña del Mar. Pero, ahí está, el partido del... ¿Te acuerdas de la primera rueda? Me parece que fue empate, si no estoy mal con el dato. También fue un partido de ida y vuelta, en el sentido de que cambió de mano muchas veces en el desarrollo de ese compromiso. Estoy hablando del partido de la primera rueda. Y entonces son rivales que han protagonizado partidos intensos y muy entretenidos.
2: Es que Everton,
0: 2-2, con un expulsado por lado. Ahí ese está. Partido fue el 14 de marzo. En esa instancia expulsaron a Juan y Díaz de la UC.
2: Mira,
0: y a Dieter Villalpando,
1: claro,
0: minuto 92.
1: Claro, sí me acuerdo.
0: Goles del Chorri Palacio y Lucas Soto, goles de San Pedro y de Jimmy Martínez, claro, en el caso de la UC.
1: Exactamente, que lo pudo estaba perdiendo a Católica.
0: Y saludo para el gran Jorge Pizarro, que me toca trabajar con él. Es el ex guatón del ET.
1: Está escuchando.
0: Tengo que mandarle salud así para que...
1: ¿Está escuchando?
0: Es que si él pudiese nacionalizar a Alan Medina y hacerlo presidente de Chile y mandarlo a la luna y que vuelva, lo hace.
1: Él es hincha
0: así
1: de
0: que saludos para Jorgito, te queremos mucho.
2: ¿Cómo no? Qué jugador.
0: Imagínate, pero bueno, eso en términos de lo que se viene para la UC próximo sábado con un Everton que pediría foro de 15,000 personas. Vamos a ver si es que... O sea,
1: ojalá
0: piden las 15.000 personas y se las debe dar.
1: Sin hincha visitante, no sé, porque ahí desconozco cómo
0: todavía
1: habrá
0: no se ha confirmado
1: el trato.
0: Al menos.
1: Ya. No sé cómo habrá sido el trato, cómo fue la ida, no recuerdo exactamente, porque muchas veces hay acuerdos de reciprocidad en términos de que si es que hubo hinchas visitantes, o sea, hinchas de Everton en ese partido, bueno, lo que corresponde que haya hinchas de Católica también en el Sausalito.
2: Claro.
1: ¿No es cierto?
2: Obvio.
1: Ahora,
2: ojalá,
1: este es el partido clave para los dos, porque ya está dicho la posición de ambos en la tabla y están pegaditos. O sea, a Everton se le abre una ventana si es que gana ese partido.
2: No, es que Everton tremendo. Va está es una final muy para bien, también. Así como el Conce, claro. Everton, alguien más que se va a quedar en esta segunda rueda.
0: Palestino.
2: Verdad, ahí. Me parece que súper interesante racha, Fer, y que si Católica cree que lo va a ganar por presencia, así como lo ganó
1: Coquimbo,
2: que tuvo mucha suerte. Y el otro día también se lo gana O'Higgins, que pudo haberlo perdido si no es por Berneo. Entonces está ganándolo, pero siempre con algo. Lo gana, claro. Pero, me dicen los dos goles solo los de Coquimbo, lo gana, pero, claro. Mi arquero fue la figura del partido, lo gana, pero, entonces... me parece que es una linda instancia para que demuestre Católica que tiene cómo jugarle a equipos que están en la posibilidad del Chile 2, igual que ellos. Y Everton entra a la cancha ese día pensando en el Chile 2, en meterse, claro, porque el empujón dice que hay que hacer eso. La posibilidad futbolística dice que nosotros podemos llegar al Chile 2, y los jugadores de Everton están absolutamente convencidos del momento.
1: Puedo decir que lo van a salir a buscar. Everton no va a medir, porque
2: el cambio de central te, claro, indica que él quiere correr la cancha en velocidad, no quiere estar ahí atrás.
1: O sea, aparte, es cosa de mirar también, Católica ha tenido dificultades defensivas.
0: O sea, bastante.
2: Los balones detenidos.
1: Absolutamente, ahí tiene un trabajo importante por mejorar.
2: Le cuesta marcar.
1: Sí, ha tenido dificultades en lo defensivo Católica, efectivamente.
2: Mucho, entonces es llamativo porque no es de ahora. Venía Católica sufriendo mucho con los balones detenidos, y en un momento sufrió mucho con los balones cruzados.
1: Claro.
2: ¿Te acuerdas que lo hablamos?
1: Ahora recupera Zucchi, importante.
2: Muy importante.
1: Porque ya cumplió dos fechas.
2: Vamos a ver si ahora es Monte a la derecha, recuperando a Zucchi. Porque te acuerdas que también decíamos que ya Arancibia Monte, sí, pero lo importante es Zucchi para el trío. Zucchi los necesita a ellos dos, pero ellos dos necesitan a Zucchi. Claro. Vamos a ver si esta variante de incorporar a Zucchi hace que Monte salga de la izquierda y vuelva a la derecha.
1: A la derecha. Ahora, y el otro que podría, no sé si vuelve, ¿Cueva vuelve?
2: También debería volver.
1: Mira, entonces tiene un plantel ya un poquito más amplio, tiene más posibilidades de carnero, claro, como para planificar ese partido del fin de semana contra Everton.
2: Sí, lindo partido, Fer. Ojalá y la cancha totalmente esté nivel que ha estado.
1: En general, la cancha esa ha estado cumple.
0: Sí, el Sausalito, sí.
1: Sí,
2: está linda la cancha. O sea, nada, está todo.
1: Por lo menos tiene un buen lejos.
2: Sí,
1: después como, verlo en detalle.
2: Es
1: ahí.
2: Como usted, tiene buen lejos. Entonces, a mí me parece que el partido cumple con muchas cosas para que sea un entretenido partido. Totalmente. Así como la semana, así, yo no me pierdo el Ñublense Conce, fue 1-0, pero entretenido.
0: Fue un partidazo, realmente. Partidazo. 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
2: ¡Fierce!
1: ¿Qué sonó?
2: Tu teléfono, Fernando Agustín.
1: Mi teléfono. ¿Estás seguro?
2: ¿Seguro?
0: Sí, es tu teléfono.
2: O tu computador, no sé, fíjate. ¿Qué estáis viendo ahora? ¿Qué es eso? WWX. Ah, no, mala mía.
0: Ay, era el cosas raras. Era el computador.
2: Fernando Agustín, si yo tengo problema con la tecnología, lo de Fernando Agustín
1: es dramático.
0: No, y lo peor es que le he dicho que es el botoncito
2: que tiene un menos, Fernando.
1: Claro, esto es para poner en silencio.
2: Claro, ahí en el fondo el botón que dice mute.
1: Se me olvida a veces. Sí,
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2: Somos 50.
0: Wow. Bueno, yo creo que todos dijimos wow en mate cuando terminó por confirmar lo de Darío Osorio ayer al Crystal Palace. ¿Cómo calza Darío Osorio en este Crystal Palace? Que a ver, siempre es bueno tener a chilenos en la liga más importante, claro, me parece, a nivel mundial. Ahora va a estar Marcelino, ahora va a estar Darío Osorio. Son dos para revisar al menos el último partido.
2: Mira,
0: que
2: yo te voy a decir, el Crystal Palace juega un 4-3-3. Las últimas dos ventas del Crystal Palace del lugar donde juega Darío Osorio, uno es el chico del Bayern Múnich, el francés.
1: ¿Ya?
2: ¿Cómo es?
1: Ya, pero
2: bueno, él.
1: Figura
2: la Liga Premier. Y después hay otro chico que vino a reemplazarlo a él, y que también lo vendieron. Entonces, la posición de Darío Osorio es una posición muy importante en el Crystal Palace, que es un equipo que es campeón de Conference, es un equipo que da saltos gigantescos en la Premier y que hace el gasto más importante, uno de los más importantes de la temporada,
0: ¿sí?,
2: en el cual Darío Osorio tiene poco margen para acomodarse, tiene que rendir. Es un préstamo teniendo que comprarlo. A ver,
0: con opción obligatoria.
2: Opción obligatoria. ¿Por qué se hace así? Porque Crystal Palace ya no tiene espacio, límite, está en el límite salarial del...
1: El fair play financiero.
2: Exacto. Entonces, ¿qué hace? Lo deja para el próximo año.
1: Chutea la compra para el otro año.
2: Paga un préstamo de 2 millones de dólares que va incluido en la compra.
1: Exacto.
2: Y bla, bla, bla, bla, bla. Entonces se adquiere a Darío Osorio. ¿Por qué se demoró tanto? Porque había otro equipo, no sé si era el Bournemouth, que también quería a Darío Osorio en el cierre. ¿Por qué se demoran? Porque Darío no tiene pase comunitario.
0: Así es.
2: Entonces, como ayer se cerraba a las 6 de la tarde, tenías que ver, ya, me quedó este cupo. Ellos no es que estuvieron que allá apareció Osorio, no. Ellos ya venían conversando por Osorio.
1: Entonces, tenían
2: clarísimo lo que había que hacer. Listo, ahora venga Osorio, se cierra en media hora, no importa, pero si está todo hecho.
1: No sabéis la cantidad de fichajes que se cierran esa última hora. En Inglaterra es una locura.
0: Enzo Fernández.
2: Fernández, yo creo que va con su cosa, sí. Porque si yo quiero.
1: Él va al Manchester City.
2: Claro, y yo te compro a Enzo Fernández a última hora, te dejo a ti Chelsea sin opción. Y tú eres contendor conmigo.
1: Claro.
2: Bueno, entonces le cerró la puerta al Chelsea y no tuvo tiempo para hacer otra cosa.
1: Pero todos los márgenes legales en el sentido en que paga la cláusula.
2: Está súper legal, pero le encontraste la vuelta.
1: Exacto, porque
2: yo te quito uno importante y no te dejo alcanzar a comprar.
1: Exacto, ese es el tema.
2: Ahora está la cláusula, chao.
1: Fíjate que, bueno, primero valorar que Darío Osorio. Después de algunos tenían dudas respecto si es que la estación correcta era Dinamarca, y creo que fue una buena decisión.
0: Se consolidó.
2: Hace 2 años recién.
1: Exacto, y estando en Dinamarca, que es una liga menor para Europa, pero que en general ha proyectado buenos jugadores a ligas más importantes dentro de Europa.
2: Sorloth creo que era
1: el
2: jugador más caro que había vendido el Midtjylland, y ahora el jugador más caro en la historia.
1: O sea, esta operación puede llegar a los 34 millones de dólares. Sí, puede llegar a esta operación si es que se puede
2: llegar algunas variables. Sí,
1: las variables.
2: 36.
1: Sí. El AU mantiene.
2: Hoy está en 32, puede llegar a 36.
1: El AU mantiene un 10% de la propiedad. De los derechos económicos.
2: Sí, va a llegar un 10%. Es por obligación que es 10% para el jugador.
1: Sí.
2: ¿Ya? Y después el porcentaje que le quedó a la U, que es de ellos.
1: Exacto. Más casi un 5% por derecho de formación, ¿sabías? Porque esa operación ya también corre.
2: Como 16 millones hizo para el que agarra la U.
1: ¿Cuánto?
2: 16 millones.
1: En total, porque claro, los 90%.
2: La venta de Sorloth. La venta de Sorloth era 16 millones y esta hoy es
0: casi
2: la más cara.
0: Casi 3 veces.
1: Sí, lo que te iba a decir es que la U en su momento vendió a Osorio al Midtjylland por 5.3 millones de dólares, o 5 millones de euros fue, más o menos, que se pagaron en 4 cuotas. ¿Te acuerdas que fue una crítica que se le hizo a la gestión de Azul Azul? Pero, afortunadamente, como es una venta obligada para el 2027, de rebote, afortunadamente, esta administración de Azul Azul no agarra ninguno por ahora.
2: Menos mal.
1: Salvo el porcentaje del 5% que
2: sí
1: podría eventualmente negociarse. Ahora, no hay que hacer que vayan a factorizar estos muchachos.
2: Me muero, están, si ya son tan vibrados.
1: La pueden hacer, pero son ingresos para que la tenga clara la gente de la U. O el hincha que le va a exigir a los dirigentes, sean estos o los que puedan venir eventualmente. Esos recursos debieran incorporarse al estado financiero de la U el próximo año, 2027.
2: 2027 en
1: que son cerca de 5 millones de dólares.
2: En junio, más o menos.
1: Pero tú puedes contar con eso ya para empezar
2: a armar
1: un buen equipo para el próximo año.
0: Para planificar, que me parece lo que ha faltado, al menos de sobremanera.
1: Que los que tienen las acciones quieren retirar ganancias, no sé. Ustedes saben que así la cuestión.
0: Catita, te pido ayuda con la gráfica que nos preparó nuestro Osvaldo, porque no fue el único chileno que hizo noticia, al menos en las últimas horas también. Tenemos cositas de Pulgar, porque renovó con el Flamengo hasta 2029. Ahí tenemos la gráfica, 172 partidos, 107 triunfos, 39 empates, 26 derrotas, 6 goles.
2: 9 asistencias.
0: Es todo lo que alcanzo a leer de esa gráfica.
2: 9 asistencias, 15 participaciones en gol y 62,2% de victoria en todas sus participaciones. 2 Libertadores, 1 Brasileirao, 1 Copa de Brasil, 3 Carioca y 1 Supercopa de Brasil. No, 2 Libertadores, nomás tranquilitada. ¿Eh?
0: ¿Qué papel juega Pulgar en el Flamengo? Por ahí es el único que no sale.
2: El papel de Lugar es Eli Diezma. El técnico que llega a Flamengo es Pulgar, en mi émbolo de todo, el que me equilibra, el que hace jugar al resto, el que no deja la posición. Entonces, renovó hasta el 2029. Imagínense la cantidad de plata para no irse de ahí.
1: Que aparte en la linda ciudad, ¿no? Río Janeiro, maravilloso.
2: Sí, salva igual.
0: Renovó hasta 2029 para seguir estos próximos 3 años en Flamengo o para dar un paso más adelante.
2: No, yo creo que él ya está cómodo ahí. Yo creo
0: que se queda definitivamente.
2: Yo creo que Flamengo está cómodo con él y él está muy cómodo con él, con la ciudad, está cerca de Chile. Ustedes saben que necesita estar cerca de Chile, Eric, por temas familiares.
0: Tiene 32 recién.
1: No, está perfecto. Está bien, está perfecto. O sea, no, un tremendo contrato, una tremenda, además gran carrera. Lástima que estos problemas que tú has descrito, ¿no? Y que han imposibilitado la presencia de Pulgar este año, el último selección. Tiempo en la selección. Pero yo creo que en algún momento él va a tener que reencontrarse.
2: Yo creo que ahora va a ser, pues si ya estuvo Nico ahí con él, claro. Estuvieron conversando la factibilidad de sus tiempos, de lo familiar.
1: Este es un jugador de nombre seguro, o sea, digamos, la lista, ¿no?
2: Si nosotros no hacemos uso del mejor volante central de la Copa Libertadores, estamos al horno.
1: Claro, pero
2: o sea, para mí es Pulgar y ahí partimos. Y veamos cómo acomodamos los Loyola.
1: Es lo seguro, claro.
2: Claro.
1: Claro.
2: O sea, un tipo que te entrega la pelota redondita y que tiene ese despliegue físico, ¿quién no entra en nuestro equipo? Claro. Un tipo de 1.80, no, casi 1.90, fútbol para los balones detenidos. Claro. No sé, me parece
1: el
2: a mí
1: otro,
2: que...
1: El otro que cambió fue el que estaba en Independiente, el
2: Maxi Gutiérrez termina yendo.
1: Finalmente se fue a Rusia.
2: Así terminan vendiéndolo. Era lo que venía hablándose. Los rusos ofrecieron 6, Independiente quería 8, me parece que fueron 7.
1: Claro, y el tema es que el 50% del pase lo tiene Independiente, el 50% lo tiene
2: Ñuul,
1: Huachipato, pero no sabemos
0: que
1: no
0: es Huachipato.
2: No, no, no. Lo tiene Huachipato y
1: los derechos económicos son
2: económicamente.
1: Los derechos económicos son de Victoriano Serna.
2: Sí, son de Victoriano
0: Serna. Impresionante que un jugador pueda ser propiedad de una persona. Sí.
1: Bueno, por eso es que esa fue una pillería. Te voy a contar brevemente que eso fue una pillería que hicieron los amigos argentinos.
0: ¿Ya?
1: Porque el reglamento dice establece, pero fehacientemente que ningún particular puede ser dueño del pase de un futbolista. Por eso que muchos representantes prefieren comprarse un club.
2: Exacto.
1: Ese es el objetivo.
2: Hace la triangulación ahí.
1: Pero entonces, ¿qué hicieron los amigos argentinos? Dividamos los derechos federativos, que siempre van a estar en un club, que finalmente es el que tiene que pasar el pase.
2: Exacto.
1: Entonces, y los derechos económicos van por una vía paralela.
2: Diferente.
1: Y ellos se quedan, el empresario se queda con el derecho económico. O sea, como es la historia, ¿no? Echa la ley, echa la trampa.
0: Bueno, echa la ley, echa la trampa, usted me avisa.
1: Michael Olise, ese era el jugador que fue del Crystal Palace al Bayern Múnich.
0: ¿Qué le comentó, Feña?
1: ¿Ah?
0: ¿Te acordaste?
1: Es que lo busqué porque claro, dije...
0: Estamos vivos, Maldito y Pancho. Están los
1: Olise,
0: dos ahí, no fueron capaces de
2: acordarse. Ese es el jugador que de Crystal Palace salta al Bayern, claro, y que pero jugaba...
1: la temporada anterior,
2: sí,
1: claro.
2: Y después hay otro más que también... Ay, yo no me voy a acordar.
1: Pero este es importante.
2: No, olvídate. Entonces, ese nivel tiene que rendir Osorio. Un jugador Osorio es hoy un jugador, no nos olvidemos, de 30 millones de dólares. Mañana tiene que rendir. No es que le pagaron 2.5 millones como...
1: Sí, la exigencia de la Premier League es así.
2: 30 es millones de dólares, Fer. No, claro. Ya bien, no lo pagaron porque no alcanza, pero lo van a pagar, no hay otra forma.
1: Sí, están obligados.
2: Yo, al jugador de 30 millones, a rendir.
1: Ojalá que le vaya bien.
2: Muy bien.
0: Y ojalá que le vaya excelente, que la pueda romper, como la estamos rompiendo nosotros, que lamentablemente llegamos hasta acá porque se nos acabó el tiempo. Nos volvemos a encontrar mañana.
2: Tomorrow.
0: En un nuevo capítulo de Pauta de Juego, se está acabando la semana. Así que vengan, apóyennos, celebremos.
1: Wow. Sí. Wow.

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4: 14:02 de la tarde. Un minuto.

0: Oiga, compadre Yancafil, ¿cómo estaríamos si le cantamos a los amigos esas tres chilenitas que nuestro premio no, el don Pablo Neruda, le dedicó a uno de los padres de la patria?
1: ¿Eh? Al rotito Manuel Rodríguez, compadre.
0: École, guay, ya, pues, déjale, arriba con la chilenita.
1: Vamos arriba, compadre, déjale, vámonos.

0: Oiga, amigo Muñoz.
1: Dígamelo.
0: ¿Sabía usted, señor, que estas cuequitas se conocieron gracias al maestro Vicente Bianchi?
1: Ah, sí, pues, sí.
0: Sí, las que las transformó en una bella tonada que todos conocemos.
1: Exactamente.
0: Pues. Y vámonos por la otra patita, compadre.
1: Vamos a la otra patita, hija.
0: Vamos, Arriano.

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2: Celebrar las fiestas patrias será más costoso este año. La canasta de 11 productos típicos promedia los 43 mil pesos, con un alza del 5,4%. El encarecimiento lo lideran las carnes y las papas, por lo que especialistas sugieren cotizar y anticipar compras. Más de 70 organizaciones de salud solicitaron al presidente José Antonio Kast suspender el cambio de hora del 5 de septiembre y eliminarlo definitivamente. Advierten perjuicios en el reloj biológico de la población y demandan fijar un único uso horario continuo. La Comisión de Gobierno Interior de la Cámara de Diputados aprobó en general declarar feriado nacional el 17 de septiembre. Mientras sus defensores destacan el impulso al turismo, la oposición cuestiona el impacto económico y advierte una posible reserva de constitucionalidad.
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1: El hombre ha inventado cosas desde tiempo inmemorial. Siempre está inventando cosas, cuento de nunca acabar. Y cada cosa que inventa tanta importancia ha logrado que casi sin darnos cuenta vamos siendo desplazados. Inventó la lavadora, que da grandes soluciones. Más cómoda la señora, más camisa sin botones. Sin embargo, si ya viste cómo se ahorran las horas, verás cómo nos permite más tiempo con la señora. Entonces, si hay dos razones, la señora y la sonrisa, ¿quién quiere que haya botones pegados en la camisa? Buenos inventos del hombre, todos los días el cuento. Tal vez por eso ya nadie se asombra por un invento. Tenemos la licuadora, por ejemplo, que muele, pica y destroza. Lo que le metas adentro se convierte en otra cosa, y tritura y hace trizas, y convierte en picadillo los plátanos, los limones, los dedos de los chiquillos, los papeles del arriendo, los cheques por travesura, al tipo de los impuestos y al tarro de la basura. Los inventos de este siglo son una necesidad y nos traen al espíritu la paz y tranquilidad. ¿Qué me dice de la cama? Un invento original. ¿Qué haría usted sin la cama? ¿Me podría contestar? En la cama ocurre todo, desde morir a nacer. Incluso antes del nacimiento, la cama tiene que ver. Allí durmieron los padres, claro, los novios y algún abuelo que soñó sin confesarlo con la llegada de un nieto. Es buen invento la cama. La cama es un buen invento. Gritemos entonces, ¡abajo la cama!, porque es su lugar correcto. Y no se ría, mi amigo, porque estoy de consejero. La cama siempre debajo y encima los pasajeros. Eso lo aprendí una noche de la dueña de un hotel que vaya sabe de camas y de otras cosas también. El mundo de los inventos es eterno e increíble, de modo que sigo el cuento abreviando lo posible. El paraguas, por ejemplo, algún señor lo inventó para sacarlo a la calle casi junto con el sol. Y si le toca la suerte de andar con él cuando llueve, debe subirse usted a un micro para que allí se le quede. Esa es la forma, mi amigo. Esa es la forma correcta. Hay que perder el paraguas, porque puta que molesta. Gotea como allá afuera. No cabe en ninguna parte. Y hasta el asunto ese del mango resulta desagradable. Ahora, si me permite, quisiera darle un consejo. No salga nunca a la calle con paraguas cuando hay viento. El hombre inventando cosas, como que se está pasando. Una rubia primorosa puede ser un negro andando. Y no crea que exagero, señora, con lo que he hablado. Ya se inventó con el sexo un gran negocio privado. Pero no hablemos de eso. ¿Para qué terminar mal? Aunque sí, he de ser sincero, sería más comercial. Inventaron la empanada, la con pino me refiero, la publicidad pagada, y allí aparece el dinero. Invento de los inventos, la plata, señor, la plata. Con ella se acaba el cuento, porque es ella la que manda. Se puede comprar la luna, se puede comprar el tiempo, se puede invertir fortunas y comprar nuevos inventos. Se han comprado las conciencias, se ha comprado tanta cosa. El hombre inventa que inventa, y así se sufre y se goza. Yo también tengo mi invento, este que he contado hoy. La verdad, cuánto lo siento, paso a cobrar y me voy.

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5: 14 horas, 2 de la tarde. 32 minutos.
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1: El presidente José Antonio Kast presentó el programa de mejoramiento de viviendas del Minbu en visita a Punta Arenas para financiar proyectos de reparación, ampliación y adecuación habitacional a hogares que cuenten con un ahorro desde 3 UF. Empezó septiembre y con él llega el bono logro escolar, beneficio que entrega el Estado a los estudiantes que cursan de quinto básico a cuarto medio y que hayan formado parte del 30% de mejor rendimiento académico de su promoción o grupo de egreso durante el año escolar 2025. Este beneficio será entregado desde el 14 de septiembre. En la Cámara de Diputadas y Diputados se aprobó el proyecto que refuerza las sanciones para personas que agredan o emitan ofensas graves a funcionarios de Carabineros, la Policía de Investigaciones, PDI y Gendarmería.
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3: En Candelaria Radio te indicamos la hora.
4: 15 horas, 3 de la tarde, 4 minutos.

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3: 15 horas, 3 de la tarde, 32 minutos.
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1: El gobierno reabrirá el paso peatonal del Palacio de la Moneda este 4 de septiembre, fecha que coincide con el cuarto aniversario del triunfo del rechazo. La medida, con previa inscripción, busca conmemorar los 200 años de la presidencia. El Congreso acelera iniciativas para carabineros. La Cámara de Diputados aprobó sancionar con cárcel las ofensas graves a policías, mientras el Senado tramita mejoras en incentivos y la extensión de la carrera para frenar la caída en su dotación institucional. La Corte Suprema inició la revisión de 56 cuadernos de remoción contra magistrados que viajaron al extranjero durante licencias médicas. Las defensas acusan vulneración al debido proceso por hechos ya juzgados, mientras varios jueces han recurrido al Tribunal Constitucional.
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8: 16:04 de la tarde, un minuto.

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Estamos comenzando un nuevo capítulo de Juntémonos en la Tarde aquí en Candelaria Radio. Soy Cristóbal Abello y los voy a acompañar hasta las 19 horas, siempre con la buena música aquí en Candelaria Radio. 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Abrimos el programa del día de hoy con buena música.

Y aquí estamos de vuelta, como siempre, en Juntémonos en la Tarde de Candelaria Radio. Siempre más cerca de ti. Bueno, los animales y la música muchas veces tienen muchas cosas en común. Y no es la excepción, por ejemplo, en la banda AC/DC. Les voy a contar. Si alguna vez te encuentras con un gran tiburón blanco, bueno, esperamos que nunca te ocurra porque obviamente es una situación muy complicada, quizás quieras subir el volumen a AC/DC. Les voy a contar esta historia. Unos operadores de buceo en Australia descubrieron que los tiburones se vuelven mucho más tranquilos y curiosos cuando escuchan canciones como You Shock Me All Night Long. Al parecer, las bajas frecuencias del rock imitan las vibraciones de los peces en apuros. ¿Qué les parece entonces? ¿Ah? ¿Ustedes han escuchado alguna vez You Shock Me All Night Long? Es una canción muy rockera, ¿no? Que tiene mucha guitarra, también mucho bajo, ¿no? Harta batería. Es una canción que es uno de los grandes himnos del rock y puntualmente uno de los grandes éxitos de AC/DC. Y que, bueno, claro, sería normal probablemente que un tiburón, que es una especie que es bastante un animal, ¿no? Que puede llegar a ser en algunos casos bastante intenso, ¿no? En su forma de vivir. Tal vez irónicamente se relaja con una canción así que es mucho más upbeat, mucho más arriba, mucho más energética. Datitos que les contamos a esta hora aquí en Juntémonos en la Tarde, solamente por Candelaria Radio.

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estamos de vuelta, por supuesto, aquí en Juntémonos en la Tarde de Candelaria Radio, siempre con la buena música que les acompañamos acá en la radio más grande de la provincia de Copiapó. Recuerden que si desean ponerse en contacto con Candelaria Radio, lo pueden hacer a nuestro número de WhatsApp, el más 569-8454-5644. Se lo leo un poco más despacio para que usted lo anote en su teléfono celular. Más 569-8454-5644. Ahora volvemos a la buena música, aquí en Juntémonos en la Tarde.

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Seguimos ahora con Juntémonos en la Tarde.

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4: 16 horas, 4 de la tarde, 34 minutos.
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Juntémonos en la tarde de Candelaria Radio, siempre con buena música a esta hora. Bueno, es sabido que la música y la agronomía y la ganadería muchas veces van de la mano. Hemos conocido casos, ¿no?, donde muchas veces en los invernaderos, ¿no?, en los cultivos de diversos productos del campo, se acostumbra a poner música, ya que esto ayuda a las plantas. Pero, ¿y qué pasa con las vacas? Bueno, si quieres que una vaca dé más leche, le puedes poner música relajante. Un estudio de la Universidad de Leicester descubrió que las vacas producen, atención, hasta un 3% más de leche cuando escuchan canciones de ritmo lento, como por ejemplo Everybody Hurts de R.E.M. Al parecer, el estrés bajo ayuda a que la producción de leche fluya mejor. Así que esto obviamente ayuda a que los ganaderos y, claro, puntualmente quienes son los productores de leche...

buena música está sonando aquí en el Juntémonos en la Tarde, siempre por Candelaria Radio, la radio que está más cerca de ti. Bueno, ahora vamos a hablar de MTV. MTV, claro que sí, el canal de Music Television, ¿no? Que es su transcripción al inglés, o televisión de música, ¿no? Y les vamos a contar cómo inició transmisiones MTV hace muchos años atrás. El 1 de agosto de 1981, MTV cambió la industria para siempre con su primera emisión. La canción elegida no pudo ser más profética. Video Killed the Radio Star, traducido al español, esto sería el video que asesinó a la estrella de la radio, cantado por el grupo The Buggles. Irónicamente, aunque el video mató a la estrella de la radio en la letra, la radio sigue aquí dándolo todo. ¿Y MTV? Buena pregunta, ¿no? Lo dejamos ahí, por supuesto, a la respuesta, ¿no?, de nuestros auditores, ¿no?, que seguramente sabrán, ¿no?, que MTV ya pasó a ser un canal de reality, ya no transmite música, ¿no? Y la radio, seguimos acá, como siempre, con la música. Nosotros nunca los vamos a dejar a nuestros auditores y los vamos a acompañar con la mejor música aquí en Candelaria Radio. Porque aquí los videos no matan a las estrellas de la radio. Las estrellas de la radio viven para siempre y por siempre. Seguimos con Juntémonos en la Tarde.

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¡Qué buen tema era el que sonaba ahí, por supuesto! Estamos aquí en Juntémonos en la Tarde de Candelaria Radio, siempre con buena música a esta hora, por supuesto, claro que sí. 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Ahora seguimos con más música, por supuesto, en Juntémonos en la Tarde.

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1: La Fiscalía de Arica formalizará a 8 funcionarios del Ejército por presuntos apremios ilegítimos contra 3 conscriptos en Pacoyo. Esta nueva arista se vincula al caso Conscriptos, iniciado tras la muerte de Franco Vargas en 2024. 3 militares ya estaban imputados. Científicos chilenos de la Fundación MERI presentan en Canadá investigaciones clave de la reserva elemental Melimoyu. En el Congreso Mundial de Estaciones Marinas exponen más de 10 años de estudios sobre la ballena azul, glaciares y biodiversidad para impulsar la conservación oceánica global. El ministro de Hacienda, Jorge Quirós, llamó al orden al gabinete tras los pedidos públicos de presupuesto de los ministros de Salud y Vivienda. Quirós enfatizó que estas negociaciones deben darse en privado, defendiendo la rigurosidad y el ahorro fiscal.
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10: En Candelaria Radio te indicamos la hora.
11: 17:05 p.m. 2 minutos.
12: En FM Candelaria informamos el horario de tronaduras para el día de hoy, juntos a las empresas mineras de la comuna. En conformidad con el acuerdo suscrito con la comunidad de Tierra Amarilla y las autoridades.
13: Tengan todos muy buenas tardes y saludos cordiales desde nuestros estudios centrales aquí en Candelaria Radio. Damos paso a un informativo de tronaduras para el día de hoy. Informativo que llega por cortesía de las empresas mineras de la comuna, quienes nos han hecho llegar el horario de tronaduras de sus respectivas operaciones. Comenzamos este informativo revisando la información que nos envía Sociedad Contractual Minera Carola. Para su operación en Mina Carola se indica que el día de hoy, miércoles 2 de septiembre, en el horario de 19:30 a 20 horas, Mina Carola no realizará tronadura de producción. Y adelantan información para el día de mañana, jueves 3 de septiembre, en la jornada matinal de 7:30 a 8 de la mañana, Mina Carola no realizó tronadura de producción. Informa el Departamento de Perforación y Tronadura de la Superintendencia de Ingeniería de Sociedad Contractual Minera Carola. Vamos ahora con la información que nos envía Sociedad Punta de Cobre, Sociedad Anónima Pucobre. Para sus 4 operaciones, que son Mina Punta de Cobre, Mina Manto de Cobre, Mina Granate y Mina Tránsito. Hoy en Mina Granate se realizarán tronaduras de producción. Estas tronaduras se realizarán en el horario de 13:30 a 14 horas. Repetimos, reiteramos, hoy Mina Granate realizará tronadura de producción. Estas tronaduras se realizarán en el horario de 13:30 a 14 horas. En tanto, el resto de operaciones, hablamos de Mina Punta de Cobre, Mina Manto de Cobre y Mina Tránsito, no tendrán tronadura de producción. Informa a esta hora la Gerencia de Operaciones de Minas de Sociedad Punta de Cobre, Sociedad Anónima Pucobre. Y cerramos este informativo con Sociedad Contractual Minera Atacama Cosán, que indica que el día de hoy, miércoles 2 de septiembre, en el horario matinal de 8 a 8:30 de la mañana, las operaciones principales de Atacama Cosán no realizaron tronaduras de producción. Informa Sociedad Contractual Minera Atacama Cosán por intermedio de su Gerencia de Operaciones, División Mina.

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Juntémonos en la tarde aquí en Candelaria Radio, siempre con la mejor música, la buena información, por supuesto, los mejores datos aquí a través de la 106.7 de la frecuencia modulada y su red territorial de emisoras. Somos Candelaria Radio y estamos más cerca de ti. 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Por supuesto, también estamos con este programa que usted está escuchando, el Juntémonos en la Tarde. Todos los días de 4 a 19 horas lo acompañamos aquí en el aire de Candelaria Radio, siempre con buena música, datitos musicales, datitos exclusivos de la 106.7 FM y su red territorial de emisoras. 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

Juntémonos en la tarde de Candelaria Radio, siempre con los mejores éxitos de las distintas décadas, de los años 60, 70, 80, 90, 2000. Todas las décadas están presentes aquí en Juntémonos en la tarde. Y ahora vamos a hablar de una década que fue muy especial para la música. Estamos hablando de los años 80. Les voy a contar esta historia que involucra a Michael Jackson y los Beatles. Michael Jackson en algún minuto le pidió un consejo financiero a Paul McCartney. Paul le dijo que el verdadero negocio estaba en comprar derechos editoriales. Michael le hizo caso y terminó comprando el catálogo completo de The Beatles por 47 millones de dólares. Todo un astuto Michael Jackson, ¿no? A Paul no le hizo mucha gracia que su alumno se quedara con las canciones de su propia banda, pero Michael Jackson, gracias a eso, bueno, también hizo una mega fortuna que ya era grande, ¿no? En su minuto, con los éxitos que sacó como Bad, como Smooth Criminal, como tantos éxitos que tiene el gran Michael Jackson. Pero agigantó su fortuna gracias al consejo que le dio Paul McCartney y, bueno, gracias a sus creaciones. Somos Juntémonos en la tarde y los acompañamos, como siempre, en el aire de Candelaria Radio, más cerca de ti.

siempre junto a los grandes éxitos aquí en Candelaria Radio y juntémonos en la tarde. Uno de los grandes éxitos de los Beatles por lejos es Yesterday. Yesterday de The Beatles o de los Beatles es la canción con más versiones en la historia, pero su origen fue casi accidental. La historia es así, resulta que Paul McCartney soñó la melodía completa durante una noche y al despertar corrió al piano para no olvidarla. Durante semanas le preguntó a todo el mundo si la conocían, porque estaba convencido de que se la había robado inconscientemente a alguien más. Pero obviamente fue una genialidad del gran Paul McCartney, Yesterday, uno de los grandes éxitos de la música popular. Seguimos a esta hora acompañándoles en Juntémonos en la Tarde, como siempre, a través de la red de emisoras de Candelaria Radio, más cerca de ti.

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3: 17 horas, 5 de la tarde, 33 minutos.
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Ahora seguimos con la buena música que tenemos para ustedes en Juntémonos en la Tarde.

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Siempre buena música aquí en Candelaria Radio. Juntémonos en la tarde que les acompaña como siempre desde las 4 y hasta las 19 horas a través de la red de emisoras de Candelaria Radio para toda la provincia de Copiapó a través de la 106.7 de la frecuencia modulada para Copiapó y Tierra Amarilla. También la 104.1 FM de Los Loros y el Valle de Copiapó. La 89.1 de la frecuencia modulada para Caldera y Bahía Inglesa. También a través de nuestro sitio web fmcandelaria.cl y también la aplicación de Candelaria Radio disponible para iPhone y para Android. Todas las plataformas, todas activas, por supuesto, llevándoles este programa hasta las 19 horas aquí en la radio más grande de la provincia de Copiapó. Ahora seguimos con más música aquí en Juntémonos en la tarde.

continuamos acá en Juntémonos en la Tarde de Candelaria Radio. Vamos a hablar ahora de un tema un poco polémico en la música y que tiene que ver con el autotune o autotune, ¿no? Que por ahí, claro, muchos se critican, ¿no? Bueno, músicos que usan autotune o no usan autotune, pero no nos vamos a meter en eso. Nos vamos a meter puntualmente en el origen del autotune, que tiene que ver con un origen ligado al petróleo. ¿Sabías que el autotune no fue inventado por un músico? Su creador, Andy Hildebrand, era un ingeniero que trabajaba para Exxon, una petrolera norteamericana. Interpretando datos sísmicos para encontrar petróleo, se dio cuenta de que los mismos algoritmos que usaba para mapear el subsuelo le servían para corregir las frecuencias de una voz desafinada, de la gasolina a los hits del reggaetón. Claro que sí, pues, ¿ah? Seguramente Daddy Yankee, cuando creó su gran éxito La Gasolina, seguramente a lo mejor se inspiró, quién sabe, ¿no?, en este creador, Andy Hildebrand, que descubrió el autotune gracias a, en este caso, los algoritmos que usaba para mapear el suelo para encontrar petróleo. ¿Lo habrían pensado ustedes alguna vez? Yo creo que no. Por eso les compartimos estos datos aquí en Juntémonos en la Tarde, datos exclusivos de la 106.7 y su red de emisoras.

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1: Gremios de la educación anunciaron una caminata de 3 días hacia el Congreso en Valparaíso, del 6 al 8 de septiembre. La movilización busca advertir sobre el impacto pedagógico y laboral de eventuales recortes presupuestarios en el sector público. Desde el 1 de septiembre rige la vacuna PCV20 para lactantes de 2, 4 y 12 meses. Esta fórmula reemplaza a la PCV13, ampliando la protección contra la bacteria Streptococcus pneumoniae, causante de meningitis, neumonía y otras enfermedades. El gobierno boliviano denunció penalmente a exdirectivos del Banco Central por adquirir 1 millón de billetes conmemorativos del Bicentenario sin estudios de mercado. Solo se vendió el 3,8% del tiraje, proyectándose más de 200 años para liquidar el remanente.
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mejor selección musical, los mejores temas están aquí en Juntémonos en la Tarde de Candelaria Radio. Y bueno, las grandes canciones no necesariamente son largas o cortas, ¿no? De duración. Les voy a contar una historia que tiene que ver con los 6 segundos que cambiaron al mundo. Existe un solo de batería de 6 segundos conocido como el Amen Break, perteneciente a una canción de 1969 de la banda The Winstons. Esos pocos segundos han sido sampleados en más de, atención a este dato, 5.000 canciones, convirtiéndose en la base fundamental del hip hop, el jungle, el drum and bass. Es el ritmo más influyente de la historia moderna. Para que entendamos, en el fondo, para explicar bien este dato, el Amen Break, esta canción, estos 6 segundos de batería, han sido sampleados. ¿Qué significa eso? Que estos 6 segundos han sido ocupados en distintas canciones, digamos de manera repetida, ¿no? O continuada, para generar ritmos o sonidos, ¿no? Que forman parte digamos, las características musicales de una canción. Estos 6 segundos básicamente cambiaron al mundo y hoy en día muchas veces los hemos escuchado en distintas canciones sin darnos cuenta, obviamente, de que se trata de un sampleo. Así que ese es el datito que les estamos compartiendo a esta hora aquí en Juntémonos en la Tarde, datos exclusivos de la 106.7 y su red territorial de emisoras. 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
4: 18:06 de la tarde, 3 minutos.

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0: regio, chiquillo, qué regio, gracias.
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Qué buen tema sonaba allí, por supuesto, en la programación habitual que tenemos acá en Juntémonos en la Tarde de Candelaria Radio. 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Ahora seguimos con la buena música aquí en Juntémonos en la Tarde de Candelaria Radio.

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estamos de vuelta, por supuesto, aquí en Juntémonos en la Tarde de Candelaria Radio, siempre con la buena música que les acompañamos acá en la radio más grande de la provincia de Copiapó. Recuerden que si desean ponerse en contacto con Candelaria Radio, lo pueden hacer a nuestro número de WhatsApp, el más 569-8454-5644. Se lo leo un poco más despacio para que usted lo anote en su teléfono celular. Más 569-8454-5644. Ahora volvemos a la buena música, aquí en Juntémonos en la Tarde.

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1: Radio, te indicamos la hora.
4: 18 horas, 6 de la tarde, 33 minutos.
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Y aquí estamos de vuelta en Juntémonos en la tarde de Candelaria Radio, con buena música a esta hora, acompañándoles a través de todas nuestras señales y también, por supuesto, a través de nuestra señal digital, que es fmcandelaria.cl y la aplicación de Candelaria Radio. Bueno, ahora les voy a contar un dato curioso que tiene que ver cómo la música se involucra también con algo tan sencillo como los vegetales, las verduras, claro que sí. En Viena existe la First Vienna Vegetable Orchestra, un grupo que fabrica sus instrumentos cada mañana. Sí, literalmente, un grupo que todas las mañanas fabrica sus instrumentos usando ni más ni menos que zanahorias, calabazas, puerro y apio. Dan conciertos profesionales con un sonido increíble. Y lo mejor de todo es que al final del show cocinan una sopa de vegetales con los restos de los instrumentos para compartir con el público. ¿Qué les parece entonces? Uno va al concierto, escucha buena música y de paso cuida su salud comiendo verduritas, comiendo un alimento sano, rico, ¿no? Como esta sopa de vegetales que hace la First Vienna Vegetable Orchestra. Igual es bastante freak, ¿no? Este dato que les estamos compartiendo. Yo no sé si a ustedes les gustaría, por ejemplo, tomar, ¿no? De una sopa, ¿no? Que fue hecha con restos de vegetales que fueron en algún minuto un instrumento, ¿no? Donde, bueno, básicamente sonó música. Es un dato polémico, pero que les compartimos como siempre aquí en Juntémonos en la tarde por Candelaria Radio, más cerca de ti.

Juntémonos en la tarde de Candelaria Radio, siempre con la mejor música a esta hora para acompañarlos a través de la red de emisoras de Candelaria Radio. Y hoy les quiero contar la historia de Prince. Prince no solo era un showman, era una fuerza de la naturaleza. En su álbum debut, For You, el artista no solo compuso todas las canciones, sino que también tocó los 27 instrumentos que se escuchan en la grabación. Sí, tal cual, 27 instrumentos tocó el gran Prince, desde la batería hasta el sintetizador. Todo era él, un nivel de control que pocos han logrado igualar. ¿Qué les parece entonces? El verdadero hombre orquesta y que, por supuesto, forma parte del inconsciente musical colectivo y que, como siempre, también lo escuchamos aquí en Candelaria Radio, siempre más cerca de ti.

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Seguimos ahora con Juntémonos en la Tarde.

0: Muchas gracias, Leo. Me da mucha alegría esto, ¿sabes?
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0: Y de esta manera entonces estamos dando por concluido el programa del día de hoy de Juntémonos en la Tarde. ¿Les gustó? Cuéntenos, por supuesto, a través de nuestro número de WhatsApp, el más 569-8454-5644. Nos pueden contar ahí qué les parece el programa, si les gusta la programación de Candelaria Radio. Por hoy nos estamos despidiendo del aire de la 106.7 FM de Copiapó y de Tierra Amarilla, de la 104.1 FM de Los Loros y el Valle y la 89.1 FM de Caldera y Bahía Inglesa. Nos estamos retirando por el día de hoy, les damos las gracias por su sintonía y, como siempre, terminamos este programa deseándoles a todos que tengan una muy buena noche y, como siempre decimos, nos reencontramos el próximo día, si Dios así lo quiere. Un abrazo, chao, chao.
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6: 19 horas, 7 de la tarde. 2 minutos.

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2: Autoridades y carabineros reforzarán las fiscalizaciones en zonas rurales de la región de Los Ríos durante septiembre, desplegando la sección Centauro en la provincia del Ranco. La medida busca frenar el abigeato, delito que registra un incremento superior al 40% este año. Empresas alemanas proponen elevar la semana laboral de 35 a 40 horas manteniendo los mismos sueldos, buscando abaratar costos y recuperar competitividad ante la caída industrial. Sindicatos rechazan la medida, advirtiendo que podría reducir aún más los puestos de trabajo. Antofagasta PLC denunció un aumento de sofisticados asaltos a trenes de cobre en movimiento en el desierto de Atacama. Bandas saltan desde camiones y usan ganchos para sustraer planchas, acumulando 160 y 9 toneladas robadas a abril de 2026.
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3: 19 horas, 7 de la tarde, 29 minutos.
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1: Autoridades sanitarias y agrupaciones animalistas de Los Ángeles emitieron una alerta por un brote de distemper en perros callejeros, llamando a la comunidad local a reforzar de manera urgente el calendario de vacunación de sus mascotas. Jugadores de Colo-Colo, incluidos Arturo Vidal y Bocinha, respaldaron públicamente a Javier Correa tras ser suspendido por 2 fechas debido a gestos obscenos en el Superclásico. Mediante una carta en Instagram, el plantel defendió su compromiso y respeto profesional. Pese a 42 inasistencias, la Cámara de Diputados aprobó crear una comisión investigadora sobre el caso Cerimedo con 69 votos a favor y 43 en contra. Indagará a supuestos vínculos del consultor argentino con el oficialismo y el uso de bots en elecciones chilenas.
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